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4: Ya por el año de 1952, se acostumbraba a madrugar o trasnochar para viajar de San Matías a Tegucigalpa y Comayagüela, pero especialmente de los lugares de El Escarbadero y Yerbabuena. En ese tiempo, dice Justo, el señor Chon Salgado era propietario de un camión y de una baronesa. El camión se llamaba El Tata y la baronesa, la Nana. La Nana alaba a la gente y el camión las verduras, pero lo hacían del llano de San Matías a Tegucigalpa y del Escarbadero al llano de San Matías a 10 o 12 kilómetros más o menos. Un día le dijo el papá a Justo:
5: mire, mijo, usted se va a ir conmigo porque voy a llevar unas verduras en la Nana. Pero de allá usted se va a regresar con las bestias.
6: Pero papá, todo ese viaje se hace de noche y me da miedo porque esos caminos son solos.
5: Por eso no se preocupe, mijo, porque Andresín va a regresar bestias y se vienen juntos. Ajá. Así que entre los dos van a venir mejor y con valor.
6: Está bien, papá, lo que usted mande.
5: Así me gusta, que sea decidido.
4: Tiempo Justo Y como se sabe, la gente del campo siempre ha tenido obediencia con sus padres. De manera que Justo y su papá salieron del escarbadero cuando comenzaba la noche y llegaron a medianoche a la terminal de la baronesa conocida como La Nana.
5: Mire, hijo, ya estamos llegando.
6: Así es, papá. Mire, y hay gente con fogones prendidos calentándose porque está muy helado.
5: Poco a poco van llegando mis amigos con sus carguitas de verduras también.
6: Tengo frío, papá, tengo frío.
5: Bueno, mijo, vaya, arrímese ese fogón de Doña María. Ella lo conoce.
4: ¿Bonita verdura traes hoy?
5: Sí, esta es una buena cosecha.
4: Y ese cipote es hijo tuyo, ¿verdad?
5: Sí, se llama Justo. Hoy me lo traje para que regrese las bestias.
4: Está bueno. Los hijos deben de aprender cómo es que trabaja uno para que cuando estén grandes hagan lo mismo que uno y lo superen. ¿No te parece?
5: Eso mismo digo yo. Ayúdame a meter las cargas en La Nana.
4: Con mucho gusto. Papo, esto pesa, carajo.
5: Gracias. ¿Y tu familia cómo está?
4: Están buenos, por la voluntad de Dios. Solo que la niña la tuve con un poco de gripe. Estaba muy enferma porque no se le quitaba, pero ya está buena. Le pusimos medicinas a tiempo y ya está mejor.
5: Eso está bueno. Pues los míos también están alentados. Ajá. ¿Y vas para Tegus también?
4: No, hombre. Es que yo ando recogiendo una encomienda que me vino ayer. Pero como no pude venir a recogerla, hoy me la van a entregar.
5: Ah, qué bueno. ¿Querés un pocillo de café?
4: No es mala idea. Bueno, Doña María, ¿nos puede vender 2 pocillos de café?
7: Bueno, con mucho gusto. Mire, aquí está su hijo calentándose en el fogón. ¿Le doy cafecito a él también?
5: Sí, sírvale. Para que él también se caliente. ¿Tiene pan?
7: Bueno, aquí tengo unos roquetes que están riquísimos.
6: Es verdad, papá. Ya me atravesé 3.
5: Ve que condenado chihuín.
4: Dale 2 rosquillitas más a este cipote. Yo, pa.
7: Bueno, con mucho gusto. Toma, muchacho, pero no los apretes mucho porque se quiebra.
5: Hombre, de veras que están ricos los rosquetes.
6: Están sabrosísimos, papá.
5: Anda, mira si ya vino Andresín.
6: Ahorita voy, papá, ahorita voy.
4: ¿Y quién es Andresín?
5: Es el hijo de Petronila.
4: Ah, sí, ya sé quién es ella. Pero ese muchacho ya días que no lo veo. Ya debe estar grande, ¿verdad?
5: Ah, los hipotes se estiran rápido. Cuando menos uno lo acuerda, están tamañas pipas.
4: Es que va con vos para Tegus.
5: No, es que Andresín también va a regresar bestias. Así que se va a ir con mi hijo Justo, porque esos caminos de regreso son solos. A los hipotes les da miedo regresarse sin compañía.
4: Con que a uno de grande también le da cuerito regresar por esos caminos tan solos y tan oscuros. Vale más que esta noche esté clarita.
5: Sí, así no van a sentir miedo. Además, los hipotes se la llevan jugando y así se la pasan el tiempo.
4: Así son ellos. No tienen más preocupaciones que comer y dormir. Justo se fue en busca de su amigo Andrés para ponerse de acuerdo a la hora que partirían para su aldea a regresar las bestias. Poco después llegaron donde platicaban su papá con su amigo.
6: Aquí está Andresín, papá.
8: Buenas, buenas, ¿cómo están?
4: Ajá, muchacho, ¿y Petronila?
8: Ahí está, mamá, trabajando en la casa.
5: Démele algo a los muchachos, bueno, para bueno, que por lo menos se vayan con la timba llena.
7: Sí, está bien. Vaya, muchachos, siéntense, que aquí les voy a servir unos frijolitos con su respectivo huevito en torta. ¿O lo quieren estrellado, muchachos?
6: No, para mí en torta.
7: Ah, bueno.
8: A mí me los dan estrellados. pero con la yema durita, ¿eh?
9: Buenas. Hola, doña María.
7: Hola, muchacha. ¿Y eso? ¿Vas para Tegus?
9: Así es. Voy a comprar unas telas para hacerle vestidos a mis hermanas.
5: ¿Usted costura?
9: No, es que mi mamá es la que costura, pero siempre me manda a mí a hacerle los mandados a Tegucigalpa.
7: Ah, bueno, ¿y te sirvo algo, muchacha?
9: Sí, deme un cafecito con pan. Ajá. ¿Y ustedes también van para Tegucigalpa?
5: Yo llevo unas verduras que ya montamos en la nana. A ver qué tal me va. Los precios no están muy buenos ahorita.
9: De veras.
5: Pero hay que hacer la fuerza.
7: Bueno, es que hay días buenos y hay días malos. Pero ojalá que este día sea bueno para todos. Bueno, ¿quieren más tortillas y potes?
10: Sí, sí, traiga para los dos.
9: Ay, amaneció bastante helado hoy, ¿verdad? Ay, o mejor dicho, está amaneciendo bastante helado.
7: Es que aquí siempre hace muchísimo frío.
9: Ay, sí.
11: Como no hace frío, es arropándose con una cobija de dos orejas.
7: Vean qué bandido lo que dice este
5: muchacho.
7: Pero
5: muchachos,
7: no es mala idea.
5: Bueno, muchachos, yo creo que es la hora de que se vayan para que lleguen rápido a la aldea. Además, no se vayan a ir jugando en el camino.
10: No, papá. Gracias por la comida, doña María.
8: Muchas gracias. Bueno, nosotros ya nos vamos a regresar con las bestias, ¿eh?
9: Que les vaya bien, cipotes.
11: Váyanse con cuidado, ¿verdad?
5: Adiós, hijo. Adiós, adiós, Andresín. Se van directo a la casa, ¿verdad?
10: Sí, papá. Derechito a la casa, ¿verdad, Andresín?
8: Así es. No nos vamos a quedar en medio del camino.
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1: Amílcar, que así se llamaba el amigo de Polo, de la noche a la mañana comenzó a prosperar igual que él. Se metió a varios negocios y en todos les fue de maravilla. Estaba sorprendido con los resultados de seguir los pasos de aquella oración tan sencilla. En el primer mes superó todas las metas que se había trazado, y en el segundo mes, utilizando su habilidad para los negocios y la compra de lotería, se había convertido en millonario. Él mismo estaba asustado.
2: Esto me parece increíble, jodido, pero qué poderosa es oración. Jamás había pensado que existiera algo así de sorprendente y de rápido. ¡Qué felicidad, jodido!
1: Así, poco a poco el vendedor iba entregando la oración a los amigos, a personas que no conocía. Muchos regresaron la oración y decidieron no aceptarla porque era una especie de contrato. Llevaba aproximadamente unas 60 personas que poco a poco se iban enriqueciendo.
3: Buenas, don Policarpo.
4: Muy buenas. Ajá, dígame, ¿qué puedo servirle, amigo?
3: Pues creo que usted es la persona indicada para ayudarme.
4: Ajá, ¿y por qué lo dice?
3: Es que tengo las mejores referencias suyas.
4: Ajá, dígame, ¿se dedica usted al comercio? ¿Necesita mercadería, el crédito? Yo le puedo...
3: Yo no tengo nada, pero tengo la esperanza de salir de este atolladero en que me encuentro con su ayuda.
4: Ajá.
3: Vea, necesito que me fije una mercadería.
4: Sí.
3: Le voy a dejar las escrituras de mi casa que aquí las ando.
4: Sí.
3: Si le falla, usted va a ser el dueño de mis propiedades. Es que estoy pasando por una mala racha. Usted sabe, ¿verdad?
4: Bueno,
3: ¿cómo es esto?
4: Muy bien lo que usted diga. Déjeme ver esa escritura primero, ¿eh?
3: Pero necesito otro favor.
4: Ajá, dígame, ¿qué favor?
3: Que me vende una oración que me dijo un amigo que usted tiene.
4: Ah, la oracioncita. Siéntese, ya se la voy a dar. Ya se la voy para que la lea. Si le parece, se la lleva. Si no es así, me la devuelve, por favor. Pero léala en voz baja, eso sí. Tenga, tome, léala. Ahí tranquilito, ¿no?
1: Como todas las personas que habían recibido la oración, el señor la leyó para sí mismo. Luego le dijo a don Polo:
3: hombre, yo acepto lo que aquí dice.
4: ¿Le parece bien?
3: Me parece bien.
4: Vaya, pues.
1: Don Policarpo explicó que dentro de 2 meses tendría que entregar el 20% de sus ganancias, cosa que el hombre aceptó. Pero sucedió que de todas las personas a las que había favorecido con la oración, nadie había llegado a depositar el 20% acordado. Habían pasado, para unas, la mayoría, más de 2 meses. Por la tarde llegó a visitarlo don Lucio Fernández.
5: Buenas, querido amigo.
4: Pase adelante, don Lucio.
5: Pues fíjese que vengo a traer mis comisiones.
4: Ay, no lo sé, pero usted siempre anda en la carrera, hombre. No va a tomar algo. En primer lugar, le voy a entregar las millas en 2 maletines repletos de billetes, porque a usted no le gustan los cheques. Aquí van de a 100 lempiras todos los billetes.
5: Muy bien, ¿y la de los demás?
4: Y eso es lo que quería decirle, don Lucio. Fíjese que nadie ha venido a dejar ni un 5. Quizás les da una espera, quizás un mes más.
5: Bueno, ya veo que todos son ambiciosos y malagradecidos.
3: Pero la oración tiene unas palabras precisas. Uh-huh. Usted, don Policarpo, no ha sido deshonesto conmigo, pero solo le dejaré lo suficiente para vivir y además le perdonaré la vida.
1: Diciendo aquellas palabras, el hombre desapareció ante los ojos de don Polo, quien casi se desmaya de susto. Tomó la oración y la leyó de nuevo, pero esta vez más despacio. Decía entre otras cosas:
4: como dice yo aquí, quien acepte esta oración prácticamente está haciendo un pacto conmigo, Lucio Fernández. Pero están desapareciendo varias letras de este nombre. Aquí Lucifer. Dios mío, si es el demonio. Lucifer, dice.
1: Cuentan que esa misma noche Polo pidió perdón a Dios y lo dejaron dormir en la parroquia de Comayagüela. Pero en barrio de la capital sucedieron cosas espantosas. En una casa un fuerte viento derribó la puerta y paredes, falleciendo al instante uno de los que había leído la oración. En otras zonas de Tegucigalpa tembló la tierra y se tragó a quienes leyeron la diabólica oración y no cumplieron con su palabra. En otros sectores hubo incendios y la ciudad se llenó de pánico. Algunos creyeron que se trataba del fin del mundo. Se escucharon gritos y lamentos por todas partes. Don Polo volvió a ser pobre, pero se dedicó a vender naranjas y verduras y nunca más ambicionó tener dinero. Muy buenas noches. Después de despedirse, los muchachos se fueron arriando los caballos que utilizaban sus papás para llevarle verdura hasta la baronesa. Que baronesa era un camión reformado al que se le ponían asientos de madera o bancas donde acomodaban a los pasajeros. La primera propietaria de un carro de esos fue una mujer de Comayagüela a la que le apodaban la baronesa. Así que cuando se acercaba a su camión, la gente gritaba: ¡ahí viene la baronesa! Así se quedó ese nombre en todos los camiones a los que se les colocaban asientos para los pasajeros. Esta es parte de la historia de nuestro país. Pues bien, los muchachos siguieron su ruta.
6: Vaya, vaya, quieto, amigo, quieto, quieto.
4: Vaya, jodido.
6: Mirando así en el cielo, mira, mira.
1: Justo en el momento en que pasaban a la par del cementerio de San Matías, una gran claridad iluminó un cerro cercano. Era como una bola de fuego que cruzaba a baja altura en aquella zona.
6: ¿Viste? ¿Viste?
4: ¡Y qué pelota de fuego! ¿Pero de dónde salió?
6: ¿Quién sabe? Pero ¿te fijaste cómo alumbró todita esa montaña hasta que desapareció?
4: ¡Sí, hombre! ¿No sería de esas que les dicen estrellas fugaces?
6: No, hombre. Esas se miran allá, bien arriba en el cielo. Pero esa iba bajitillo. ¿No te fijaste que el cimacito pegaba en el cerro? Yo dije, ya le metió fuego al cerro.
4: De verdad, pero qué pelota se miraba. ¿No será que vino del mero cielo? Porque de la tierra, ¿de dónde aparecería?
6: ¡Sepa! Ojalá que no nos vuelva a salir esa papada. Esas cosas me dan como miedito.
4: Ah, yo también, pero no pensemos en eso y mejor apurémonos para que no nos lleguemos tarde.
6: Vamos. ¡Vaya, caballo!
4: ¡Vaya, caballo!
1: Pasaron el cementerio de San Matías y comenzaron a subir una cuesta que está ubicada arriba del balneario, donde caen unos enormes chorros de agua. Las bestias iban despacio mientras los muchachos seguían platicando.
6: Pues a ver si mi papá me compró un pantalón y una camisa. Él me dijo que tal vez.
4: Está bueno. Pues mi papá me dijo que iba a traer frutas y cosas ricas para comer.
6: ¿Qué es esto? Una gallina con pollos aquí en el cerro. Pero si aquí ni casas hay, hombre.
7: Vaya bestias. Qué re jodidas, hombre, que no quieren pasar. Arrearlas por ese lado, justo.
6: ¿Qué será que no quieren pasar? Debe ser por esa gallina. ¡Arre! ¡Arre! ¡Arre! ¡Arre!
7: ¿Y esta gallina de quién será? ¡Arre! ¡Arre!
1: Las bestias no querían pasar, pero la tenacidad y el esfuerzo de los muchachos las obligaron a seguir adelante. Pero se preguntaban, ¿de dónde había salido aquella gallina con pollitos? Ahí era una montaña. No había casas cercanas. Todo era muy raro, muy extraño. Siguieron por el camino y más arriba fueron sorprendidos con la aparición sorpresiva de una chancha parida. Llevaba un montón de chanchitos. Las bestias se asustaron y no querían pasar por el camino.
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1: Y haciendo un esfuerzo extraordinario, los jóvenes lograron hacer que las bestias pasaran, dejando atrás a la chancha con sus chanchitos.
2: ¡Mira! ¡Vaya, caminen!
3: ¡Arre, arre, caballos, arre! ¡Arre, arre, arre, arre!
4: Yo tengo miedo, Andresín. Me estoy muriendo del miedo.
2: ¿Y a mí dónde me dejas? Pero no tengas miedo, que yo voy rezando. Encoméndate a Dios para que no nos pase nada, muchacho.
4: Sí, hombre. Porque primero vemos esa bola de fuego, de ahí esa gallina con pollitos, y ahora esa chancha con sus chanchitos. Ajá, y por aquí no hay ni una cosa, ni casa, ni nada.
2: Esa es como una casualidad, Justo.
4: Ya vamos a llegar al lugar donde le dicen la Cruz Blanca.
2: ¿Y por qué le pondrían así?
4: Porque ahí hay una cruz desde hace años y está pintada de blanco.
2: ¿Eh? Ahí adelante se ve un bulto. ¿Ah? Parece una persona vestida de blanco.
1: Cuando los muchachos lograron pasar las bestias adelante, antes de que se detuvieran, se dieron cuenta que aquel bulto que parecía una persona vestida de blanco era el esqueleto de un muerto. Al llegar cerca del esqueleto, este se suspendió en el aire y se fue a caer al otro lado de un cerco de alambre.
4: ¡Es un muerto! ¡Corramos, corramos!
2: ¡Espérame, Justo! ¡Espérame! ¡Ay, Dios mío!
1: Los muchachos salieron corriendo y los animales, al verlos correr, también aceleraron el paso. Pero con horror vieron que el esqueleto no había quedado atrás, sino que los estaba esperando adelante. Detuvieron su veloz carrera. Delante de ellos estaba el esqueleto. Así que dieron la vuelta por el camino para agarrar por un atajo. Sin embargo, al dar la vuelta vieron que el esqueleto estaba otra vez delante de ellos. Rezando, agarraron valor y siguieron su camino detrás de las bestias. El esqueleto los seguía al otro lado del cerco, caminando, suspendido en el aire como a un metro de altura. Así pasaron al par de la casa del señor Francisco Colindres. Fue cuando sintieron un penetrante olor a ruda, pero ninguno de ellos hablaba. Posteriormente llegaron a un lugar llamado Los Guayabos y el espanto apareció de nuevo delante de ellos.
4: Ahí está otra vez. Pero ya estamos cerca de la casa.
2: Sigamos rezando y no nos detengamos.
1: Como a las 3 de la mañana, cuando los gallos comenzaron a cantar, entonces ocurrió algo insólito. El esqueleto se elevó en el aire y pegó un grito. Luego fue a caer en un río que pasa por ahí y se escuchó el golpe en el agua. Ni Justo ni Andrés supieron a qué hora llegaron a sus casas. Cuando amaneció, la mamá de Andresín, doña Petronila, contaba:
5: mi hijo tocó la puerta y medio hablaba. Después cayó desmayado. Estaba palidito, palidito, mi muchacho. Ay, pero gracias a Dios volvió como a las 6 días y pudo contarnos todo lo que había sucedido.
1: Por su parte, la mamá de Justo también explicó:
5: mi cipote llegó mudo y con un gran calenturón que le duró 3 días. Pero lo tratamos rápidamente con ruda y otras hierbas. Le hicimos una unción y gracias a Dios que ya está bueno. Por suerte nosotros sabemos cuáles son las plantas con un contenido espiritual. Sí.
6: Jamás volveré a dejar que a mi hijo se lo lleve el Tata para regresar bestias. Ni quiera Dios, es para que todos nos hagamos locos.
1: En esa zona asustaron a muchas personas. Cabe mencionar que en ese tiempo hombres y mujeres hacían el recorrido del Escarbadero a San Matías para tomar la baronesa. Muy buenas noches.
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4: Hay un secreto que muy pocos seres en la vida han podido descifrar. La forma para ser una persona exitosa. Ciencia, poder y mente. Hermandad mística universal. Grandes seres que se inmortalizaron por sus dones sobrenaturales que les deslumbran el camino del éxito y la verdad. Despeje su mente y prográmese para ser un triunfador. Erradique la mala suerte. Protéjase de enemigos ocultos. Sea positivo y únase a la familia más exitosa del planeta. Hermandad Mística Universal. Sean todos ustedes bienvenidos a su programa de orientación social y familiar. Cura para su alma.
5: ¿Qué tal, mi bella familia? Cordial saludo tengan ustedes, como es costumbre, bienvenidos una vez más a este su programa, un programa de orientación, de ayuda, de consejos, un programa muy espiritual donde el cual nuestro enfoque es poder llevar un mensaje de mucha esperanza a tanta gente que hoy en día se siente abatida por los problemas, por la salud decayente, por las situaciones que vive en su casa, por el negocio que no quiere progresar, la economía que no progresa para nada, los negocios que no fluyen como estamos deseando. Hoy precisamente iniciamos nuestro programa, precisamente haciendo esta cordial invitación para que usted tome nota de nuestra línea telefónica 98-59-87-54. 98-59-87-54. Esta línea tiene WhatsApp, usted nos puede llamar directamente o se puede comunicar también por el WhatsApp, donde también vamos a estar atendiéndoles. Bueno, mi bella familia, como es costumbre, todos los días en compañía de mi querido padre Jacinto, un hombre de mucho conocimiento, de mucha experiencia, que ha transmitido sobre este su amigo y servidor Elian ese conocimiento tan maravilloso. Y hoy precisamente pues le damos la bienvenida a mi padre. Sí, mi padre Jacinto. Hola, padre, bienvenido a nuestro programa.
6: Gracias, hijo Elian, por invitarme como siempre a este tu programa. Hoy quiero dar la bienvenida a todas aquellas personas que quieren salir adelante, que quieren progresar en la vida, que sienten que están siendo dañados, porque sabemos que hoy en día existe mucho la brujería. Hay personas que dicen, no, yo no creo que eso exista. Pero lamentablemente hay personas que han sido atacadas por estos males. Van personas que van y les hacen porquerías, visitando brujos, curanderos, para de esa manera poder hacerle un trabajo y dañarle la vida a la otra persona. Por eso hoy vamos a invitar a todas las personas para que se comuniquen a nuestro programa 98 59 87 54 98 59 87 54. Esa es la línea telefónica para que usted se comunique en este momento.
5: Y es así, mi querido padre Jacinto, del saber de que hoy en día hay gente que muchas veces por la falta de fe no dejan que sus vidas mejoren. Muchas veces nos sentimos desconfiados, pero a la misma vez creemos y sentimos que la maldad o que esa brujería o que esa persona que siempre nos está deseando el mal nos puede estar perjudicando nuestra vida. Bueno, vamos a abrir nuestras líneas telefónicas, vamos a recibir llamados, tenemos personas en línea. Sí, bueno, ¿cuál es tu nombre?
0: Es Nelly Nereida Quintanilla Rivera.
5: ¿Tu fecha de nacimiento, yo, hija?
0: Nació el 2 de agosto del 2001.
5: Ah, pero está la fecha de su hija.
0: Sí.
5: Ah, ok, ¿me la repite, por favor?
0: Nelly Nereida Quintanilla Rivera es el nombre.
5: Sí.
0: Nació el 2 de agosto del 2001.
5: Hija, y cuénteme una cosa, ¿usted desde hace cuánto tiempo empezó a notar de que su hija no estaba bien?
0: Fíjese que yo he empezado a notar eso desde que ellos se separaron.
5: Ok.
0: Ellos se separaron en marzo del año pasado.
5: Sí, señora. Pero venga, hija, yo le digo una cosa, por lo que yo estoy checando aquí a través de la fecha de nacimiento de su hija, pero la verdad ese hombre no le conviene a ella para nada, ¿me entiende?
0: Sí.
5: Pero aquí la cuestión es de que veo sí. que esa persona está como constantemente queriendo hablar con ella o convencerla de algo, ¿me entiende? Vea, yo le quiero decir algo, hija, su hija en estos momentos, sí. la verdad no está bien. Su hija le están haciendo un daño, hay un trabajo puesto sobre ella que lamentablemente le está ocasionando lo que en estos momentos presenta. Mire de que usted a ella la ve aburrida, desesperada, intranquila, pensativa, ¿me entiende? O sea, en la manera de ser de su hija normal, ella ha cambiado mucho, porque mire de que a veces hasta mantiene como enojada, como brava, como que todo le molestara.
0: Todo le molesta, sí, hermano, sí pasa, viera que es bien complicado y yo me desespero donde la veo así.
5: Y si usted más que nadie, porque pues usted es su mamá, usted sabe cómo es su hija y usted sabe que su hija es alegre, es de estar feliz, sí. ella no es de estar aburrida o triste, pero lamentablemente como que todo ese brillo se lo opacaron a ella, hermanita. Vea, hija, yo le recomiendo a usted de que se acerque y nos visite lo más pronto posible, ¿de acuerdo?
0: Vaya, sí, porque yo necesito
5: Claro, hermanita, de todas maneras, por aquí la esperamos y créame que toda esa ayuda que usted necesita, vamos a lograr sacarla a ella de toda esa situación. Por aquí la esperamos. Sigan llamando, sigan comunicándose. Tenemos nuestra línea telefónica abierta 98-59-87-54. 98-59-87-54. Estamos atendiendo acá en Lloro. Todas las personas que nos deseen visitar, ya tenemos exactamente nuestro centro de ayuda aquí en Lloro. Nos puede visitar todos los días de lunes a domingo. Bueno, estamos recibiendo mensajes. Las personas que nos quieran también enviar mensajes lo pueden hacer al 98-59-87-54. Aquí tenemos precisamente el mensaje que nos envía el Señor Jesús. Me dice: mi nombre es Jesús, mantengo muy enfermo, me duelen mucho las piernas, hay días de que no soporto tanto dolor. La fecha de nacimiento del 5 de abril de 1981. Bueno, mi estimado amigo, vamos aquí en compañía de mi padre Jacinto a poderle dar esa respuesta.
6: Mi estimado amigo, usted que me envía este mensaje, debo de comunicarle que usted no tiene ninguna brujería. Usted tiene que tener mucho cuidado porque usted está sufriendo mucho de la circulación y por eso es que usted le duele mucho las piernas. Yo le recomiendo, hágase este baño. Sí, va a poner a calentar agua, que el agua quede tibia un poco caliente, le va a echar romero, va a conseguir en la farmacia un hombre de una sal que lleva con el nombre de sal inglesa. o sulfato de magnesio. Usted va a agarrar eso, lo va a echar en el agua, lo va a revolver bien y va a dejar sus pies ahí exactamente por unos 15 minutos y va a ver cómo se va a empezar a sentir, cómo va a empezar a mejorar. Pero sí les recomiendo visitar médico para que lo fuera a ver, ya que usted no tiene ninguna maldad. Bueno, seguimos con personas que se están comunicando a nuestro programa.
5: Sí, bueno, ¿cuál es tu nombre?
7: Onelcio Aguilar.
5: ¿Fecha de nacimiento?
7: 29 de enero de 1922.
5: ¿Me repite nuevamente?
7: 29 de enero de 1992.
5: 29 de enero del año 92. Bueno, hermano, primero que todo, en estos momentos vamos a hacer un análisis. Vamos a checar aquí a través de su fecha de nacimiento. Y le pregunto algo, hijo, ¿usted desde hace cuánto viene con estos problemas con su pareja?
7: Pues empezamos ahorita, un poco como el sábado para acá. Ya,
5: debe de tener cuidado, porque la verdad, ustedes dos los quieren ver separados, hijo. Aquí veo una persona que no quiere que ustedes dos estén juntos y de esta manera está realizando cosas malas, trabajos, para que ella se aburra y lo deje a usted. Por eso analice de que ella últimamente viene como muy distanciada. Vea que usted a veces siente como pérdida de cariño, pérdida de amor, y de esta misma manera debe de poner muy en cuenta, pero a veces hasta usted le agarra como una desesperación y una angustia. ¿Sí se ha dado cuenta, hijo?
7: Sí, cierto, sí, sí.
5: Es que eso es precisamente por lo mismo, porque lamentablemente ustedes dos están siendo víctimas de un daño, de un mal, hijo. Necesitas ayuda, hermano. No vayas a dejar que destruyan esta relación, porque veo que eres una persona buena, de sentimientos buenos, y a la misma vez veo que ella es una muy buena mujer, hijo. No puede dejar que las cosas se le dañen, porque lamentablemente esto puede cambiarle mucho la vida a usted, ¿me entiende? Y deje de ser tan confiado, porque usted a veces es muy confiado con las personas, hermano. ¿Qué le puedo decir yo en este momento? Necesitas ayuda, hijo. Debes de salvar esta relación y luchar para que las cosas cambien. Yo lo voy a esperar personalmente, ¿de acuerdo?
8: 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Tiene problemas, se siente enfermo, siente que ha sido víctima de envidias, de maldad, daños o brujería, del cual usted le puedan estar atrofiando su salud, su felicidad, su prosperidad. Comuníquese en este momento, 98-59-87-54. Bueno, vamos a escuchar testimonios.
5: ¿Cuál es tu nombre?
9: Mi nombre es Jamie.
5: Hola Jamie, muchas gracias por estar aquí compartiendo este testimonio de agradecimiento. Primero que todo, quiero que todas las personas vean qué pasaba, cuál era tu historia.
9: Bueno, mi mamá recibió un dinero y con ese dinero compramos una casita. En esa casa nosotros no sabíamos qué pasaba, cuando de repente empecé a ver sombras extrañas o matones de puerta, y cuando yo dormía sentía que se abrían las puertas.
5: Pero cuando ustedes llegan, o sea, compran la casa, pero ustedes nunca llegaron a imaginar que esta situación se iba a presentar.
9: No, nunca llegamos a imaginar de que esa situación iba a presentarse, hasta de repente de que ya no aguantaba. Yo vi las sombras y miraba gente que corría en las gradas y todo.
5: O sea, veías presencias en tu casa.
9: Sí.
5: Y tú me comentabas de que llegó un punto de que no solamente los ataques, porque llegó un punto que te empezaron a dar un ataque. ¿Cómo era eso?
9: Mire, a mí mi mamá me decía de que a mí me daban unos ataques, pero yo no sentía nada. Fuimos a doctores, fuimos a ver qué me daban los ataques y nadie sabía de por qué pasaba eso.
5: Su mamá se imaginaba que usted estaba sufriendo ataques epilépticos.
9: Sí.
5: Por eso te llevó al médico pensando que era eso, pero nunca se llegaron a imaginar que en esa casa, cuando ustedes vienen y nos visitan, nos damos cuenta que en esa casa practicaban actos diabólicos, actos de brujería, invocando espíritus malos.
9: Sí, claro que sí. Ahí la gente que vivía antes habían invocado espíritus malos, hacían brujerías y nosotros no sabíamos cuando compramos la casita.
5: ¿Cómo se puso su mamá cuando te empezó a dar todo esto?
9: Mi mamá se puso nerviosa, mirábamos dónde ir, qué hacer y no teníamos solución para dónde irnos.
5: ¿Y cómo se enteran?
9: Porque una noche a mí me dio ataques, me daban ataques, yo agarré y una vez golpeé a mi mamá y entonces una vez en la tele vimos la, y gracias a usted, señor, nosotros pudimos venir acá.
5: Cuando ustedes se someten a ese procedimiento, porque hasta nos tocó ir a la casa porque el mal estaba radicando ahí, y más que todo por las cosas que habían enterrado, producto de estos actos maquiavélicos y estas invocaciones que realizaban allí las personas que anteriormente vivían. Cuando ya se libera todo eso, cuando ya eso no existe, cuénteme, ¿cómo se vive en esa casa?
9: Se vive con calma, se vive mejor, gracias a ustedes estoy mejor, gracias a ustedes, señor, estoy mejor. En mi casa ya no se siente nada, me siento bien.
6: Seguimos con nuestro programa. ¡Qué testimonio la gente dando gracias! 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Los números de la diaria para el día de hoy son el 19, el 28 y el 32. 19, 28 y 32.
5: Gracias, gracias Padre Jacinto por compartir estos números que sé que muchas personas esperan el momento para poderlo anotar. Juéguelos, juéguelos con mucha fe, con toda la energía y con toda la actitud. Bueno, ya nos despedimos, el programa por el día de hoy se nos ha terminado. Mañana nuevamente en este su horario habitual compartiendo un programa más. Dios me los bendiga y estamos para servirles.
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En torno de una mesa de cantina una noche de invierno, regocijadamente departían seis alegres bohemios. Los ecos de sus risas se escapaban y de aquel barrio quieto iban a interrumpir el imponente y profundo silencio. El humo de olorosos cigarrillos en espirales elevaba al cielo, simbolizando al resolverse en nada la vida de los sueños. Pero en todos los labios había risas, inspiración en todos los cerebros y repartidas en la mesa copas pletóricas de ron, whisky o ajenjo. Era curioso ver aquel conjunto, aquel grupo bohemio del que brotaba la palabra chusca, la que vierte veneno, lo mismo que melosa y delicada la música de un verso. A cada nueva libación, las penas hallábanse más lejos del grupo y nueva inspiración llegaba a todos los cerebros con el idilio roto que venía en alas del recuerdo. Olvidaba decir que aquella noche aquel grupo bohemio celebraba entre risas, libaciones, chascarrillos y versos la agonía de un año que amarguras dejó en todos los pechos y la llegada, consecuencia lógica, del feliz año nuevo. Una voz varonil dijo de pronto: las 12, compañeros, digamos el requiescat por el año que ha pasado a formar entre los muertos. Brindemos por el año que comienza, porque nos traiga en sueños, porque no sea su equipaje un cúmulo de amargos desconsuelos. Brindo, dijo otra voz, por la esperanza que a la vida nos lanza de vencer los rigores del destino, por la esperanza, nuestra dulce amiga, que las penas mitiga y convierte en vergel nuestro camino. Brindo porque ya hubiese a mi existencia puesto fin con violencia, esgrimiendo en mi frente la venganza, si en mi cielo de tul limpio y divino no alumbrara mi sino una estrella brillante, mi esperanza. ¡Bravo!, dijeron todos. Inspirado esta noche has estado y hablaste breve, bueno y sustancioso. El turno es de Raúl. Alce su copa y brinde por Europa, ya que su extranjerismo es delicioso. Bebo y brindo, clamó el interpelado. Brindo por mi pasado, que fue de luz, de amor y de alegría, en el que hubo mujeres tentadoras y frentes soñadoras que se juntaron a la frente mía. Brindo por el ayer, que en la amargura que hoy cubre de negrura mi corazón, esparza sus consuelos, trayendo hasta mi mente las dulzuras de goces, de ternuras, de amores, de delicias, de desvelos. Yo brindo, dijo Juan, porque en mi mente brote todo un torrente de inspiración divina y seductora, porque vibre en las cuerdas de mi lira el verso que suspira, que sonríe, que canta y que enamora. Brindo porque mis versos, cual saetas, lleguen hasta las grietas formadas de metal y de granito del corazón de la mujer ingrata que a desdenes me mata, pero que tiene un cuerpo muy bonito. Porque a su corazón llegue mi canto, porque sé que en mi llanto sus manos que me causan embelesos, porque con creces mi pasión me pague, vamos, porque me embriague con el divino néctar de sus besos. Siguió la tempestad de frases vanas, toscas y tan manas, que hallan en todas partes acomodo. Y en cada frase de entusiasmo ardiente hubo ovación creciente y libaciones y reír y todo. Se brindó por la patria, por las flores, por los castos amores que hacen de un valladar una ventana y por esas pasiones voluptuosas que el fango del placer llenan de rosas y hacen de la mujer la cortesana. Solo faltaba un brindis. El de Arturo, el del bohemio puro de noble corazón y gran cabeza, de aquel que sin ambages declaraba que solo ambicionaba robarle inspiración a la tristeza. Por todos estrechado, alzó su copa frente a la alegre tropa desbordante de risa y de contento. Los envolvió en la luz de una

siento por esta vez no complaceros. Brindo por la mujer, pero por una, por la que me brindó sus embelesos y me envolvió en sus besos, por la mujer que me meció en la cuna, por la mujer que me enseñó de niño lo que vale el cariño exquisito, profundo y verdadero, por la mujer que me arrulló en sus brazos y que me dio en pedazos uno por uno el corazón entero, por mi madre bohemios, por la anciana que piensa en el mañana como en algo muy dulce y deseado, porque sueña tal vez que mi destino me señala el camino por el que volveré muy pronto a su lado, por la anciana dorada y bendecida, por la que con su sangre me dio la vida y ternura y cariño, por la que fue la luz del alma mía y lloró de alegría sintiendo mi cabeza en su corpiño. Por ella brindo yo, dejad que llore y en lágrimas desflore esta pena letal que me asesina. Dejad que brinde por mi madre ausente, por la que sufre y siente que mi ausencia es un fuego que calcina. Por la anciana infeliz que sufre y llora y que del cielo implora que vuelva yo muy pronto a estar con ella. Por mi madre bohemios, que es dulzura vertida en la amargura y de mis negras noches es mi estrella. El bohemio calló. Ningún acento profanó el sentimiento nacido del dolor y la ternura, y pareció que sobre aquel ambiente flotaba inmensamente un poema de amor.

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salud. Ay, qué rica es el agua, que hasta con ella bautizan. Ay, ya estoy muy mayor, hubieran venido hace 10 años. Maestros, querido maestro, les quiero dedicar este do de pecho. Por si acaso, ya no vuelvo a tener la bella oportunidad de trabajar para ustedes. O ya no lo doy. No les va a costar nada.

cariño para la señora, para todos y también para la señora Salinas de Gortari, que por ahí debe estar. Este do de pecho que llegará hasta Los Pinos.

0: Como dijo Elvis Presley, thank you very much. Gracias.
1: Para realizar

que esos son mis deseos, que todos mis compañeros tengan la misma vida, oportunidad que yo, así como Mozart, Beethoven, Bach, Tchaikovsky tuvieron tantos problemas en sus tiempos porque ellos también pertenecieron a una música popular y ahora son clásicos. No es que yo me compare con ellos, sino que ellos algún día fueron alguien como yo.

para el mejor señor.

uno de ellos, a los mejores, a los únicos, a los encantadores, a los todos unos señores, música, todos ellos, un amor, cada ellos, maestro. Muchísimas gracias por estos momentos tan bellos. A los coros, a mis amigos que siempre van conmigo por todas partes. Gracias, Daniel, Pedro, Nena, Nono, Cere, a todos. Hey, divinos. Muchísimas gracias. Muchísimas gracias por estos bellos momentos. Vayan con mucho cuidado a casa. Recuerden que alguien les está esperando con amor.

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1: Muy buenas noches. Hoy tenemos un relato muy especial. Actuamos para ustedes
2: Carla Espino,
3: Edgardo Serrano.
1: Efectos especiales
3: de Francisco Ávila Ramírez,
1: El Mero Comal. Actuación, dirección y libreto de Jorge Montenegro. Hoy presentamos La Señora del Gato. Doña Tencha era dueña de una pulpería. Su esposo había muerto en un accidente de tránsito en la carretera del norte. Procrearon dos hijos, un varón y una hembra. Pero los muchachos crecieron, estudiaron. La muchacha se casó con un hombre de la capital y el joven se fue mojado para los Estados Unidos. Así que solo se quedó con su hermoso gato por toda compañía.
4: Buenos días, doña Tenchita, ¿cómo está usted? Qué bonito amaneció hoy, doña Tenchita.
5: Ajá, mija, ¿qué tal te va? No, si tenés razón, bonito está el día. Ajá, contame, ¿cómo fue eso de que oí que de tu hijo menor no es un gran escándalo?
4: Ay, sí, es que me lo golpearon allí en la escuela, unos hipotes grandotes que iban corriendo, pero... Mire, ve, yo le digo una cosa, pero más fue el susto, el escándalo que armaron los chigüines. ¿Qué es lo que pasó?
5: Bueno, usted sabe cómo son los hipotes de ahora. Esas son cosas pasajeras. Además, no hay que meterse en pleitos de casados ni en pleitos de hipotes, porque uno es el que queda mal. Al ratito ellos se están hablando y uno es el que queda mal visto. Bueno, y a propósito... ¿Y en qué te puedo servir, muchacha?
4: Ay, bueno, vengo aquí a comprar unas cositas. Deme dos barras de jabón. Espéreme, una medida de frijoles, una libra de manteca, una libra de arroz.
5: Despacito, despacito, que se me olvida.
4: Ah, ¿y sabe qué? Deme dos de espaguetis. Ah, y también me da media de azúcar. Sí, media de azúcar, por favor.
5: Muy bien. Ajá, contame. ¿Y tu hermana qué se ha hecho? Ya días que no viene por estos rumbos. No volví a saber nada de ella.
4: Ay, doña Tencha, ¿no ve que esa loca se fue con un policía de los del resguardo, se acuerda? Dicen que ahora está allá por Guaymaca con el marido. Pues yo no sé nada.
5: Ni tan jovencita y con hombre, pero bueno... La juventud cada día hace cosas que uno, bueno, uno no entiende.
4: Bueno, doña Tenchita y el gatito, hoy no lo he visto por acá.
5: Ay, está ese resabido. Le pongo la leche en el plato y cuando amanece de mal carácter ni la huele. Es que ya días que anda encaramado ahí en las tejas detrás de una gatita. Vieras los escándalos que hacen esos gatos bandidos. Y fíjate que hay unos que casi le hacen como niños tiernos. Eso sí me asusta realmente.
4: Bueno, si hasta a los animales se les pelan los alambres. Porque imagínese que la lorita que tenemos en la casa es otra resabida. Cuando de repente uno se le acerca, ya lo muerde. Uno le pone quesito, le pone semilla. Bueno, y mira qué escándalo que arma esa lorita, ¿verdad?
5: Pero... Ya voy a castigar a Diablo para que se porte bien. Eso es lo que necesita castigo.
4: Ve, se me olvidaba que ese gato se llama Diablo. ¿Y para qué le pusieron ese nombre tan feo al gato? Ay, no, realmente que es feo el nombre.
5: Y es que era de una prima mía que se fue para la costa. Aquí me lo dejó, pero estaba tan chiquito, estaba tiernito y ahí... Bueno, ella se fue y se le fue clavando el tal Diablo... Pero así entiende, por ese nombre, por Diablo. Yo lo llamo y viene el Diablo.
4: Óigame, doña Tencha, ¿y no le da miedo que tenga ese nombre? Si ese es el nombre del Uñú.

0: ¡Claro! ¡Esas son tonterías! Es un animalito muy inteligente y me quiere mucho. Bueno, aquí está el dinero, doña Tencha. Yo ya me voy, doña Tencha. Que te vaya bien, muchacha, y no se te olvide volver, que aquí tenemos de todo lo que quieras, muchacha. Que te vaya muy bien. Nos vemos, doña Tencha. ¡Adiós!
1: Elías Cárcamo era un hombre que vivía en las afueras de Comayagua. Ya estaba viejo y era cliente de doña Tencha.
2: Hombre, doña Tenchita, ¿por qué no me vende ese gato, hombre? Viera cómo me gustan a mí los gatos, cómo ronronean los bandidos.
0: Pero dale casualidad que este no está en venta, don Elías. ¿Y sabe por qué me cae bien usted?
2: ¿Por qué, Tenchita?
0: Porque le gustan los animales. Se ve que es buena gente. ¿Sabe qué decía mi mamá? Que en paz descanse.
2: Que en paz descanse, yo la tengo en su
0: casa. Que a la gente que le gusta, ya un momento, ya te voy a atender. Que a la gente que le gustan los animales, no se les ve asomos de maldad.
2: Así es, chico, un amigo mío le encantan los animales.
0: Ah, pues sí.
2: Fíjese que tiene una chucha que se llama Shakira.
0: Ah, pues qué bueno, nombre más raro el que le
2: pues
0: puso.
2: Pues gracias, doña Tencha, pero este animalito estaría también en mi casa como está aquí. Y mire que parece que yo le caigo bien. Mire cómo me se arrima el condenado. Tan bonito.
0: Sabe que ya me estoy poniendo celosa, diablo. No te le acerques mucho.
2: Ay, déjelo, ay, déjelo, Tenchita, que se restriegue mis pantalones.
0: Ya lo estoy viendo.
2: Oiga, cómo le hace el condenado.
0: Ay, sí. Es cariñosísimo.
2: Es muy cariñoso, oiga, ¿cómo le hace ronronella?
0: Ah, pero eso solo es con usted, don Elías. Porque otra gente no le permite ni que lo toquen. Pero ya ve, los animalitos saben quién los quiere.
2: Bueno, es que eso así es, hombre. Hombre, Tenchita, ya hablando de otra cosa. Ya me tiene las cuestiones que le encargué,
0: ah,
2: ¿verdad?
0: Ah, pues sí, claro que sí. Ahí están en esa cajita, mire, pero tiene que llamar a dos de sus mozos para que le ayuden, porque eso sí pesa.
2: No, no, eso no hay problema. Aquí está el dinero.
0: Entonces,
2: que me pide.
0: Para allá, diablo.
2: Ahí llamo a los muchachos. Bueno, doña Tencha, si necesita algo de la finca, me avisa con cualquiera de los muchachos que siempre se cruzan por ahí.
0: Ah, pues le agradezco mucho, don Elías, siempre tan atento y servicial.
2: Gracias. ¡Ey, muchachos! Vengan a traer estas cajas y las meten en la paila.
0: Para allá, diablo.
2: Bueno, nos veremos el próximo fin de semana, Tenchita, oye.
0: Vaya, pues, y que el señor lo acompañe, don Elías, que
2: muchas
0: le vaya
2: gracias.
0: Muy bien. Mire, ahí se quiere irme el diablo con usted. Venite para acá.
2: Si viene, el chico, me lo saluda, oye.
0: Vamos, viene hoy en la tardecita.
2: Vaya, pues.
1: Todos los fines de semana, don Elías llegaba de compra donde la señora. Y mientras él arreglaba sus asuntos particulares en la ciudad, ella le atendía los pedidos en abarrotería. Una tarde llegó a la pulpería un individuo que dijo ser vendedor.
3: Buena señora, ¿cómo está usted?
0: Pues buenas tardes, muy bien, señor, ¿en qué puedo servirle?
3: Bueno, pues vengo en representación de la Casa Roja de San Pedro Sula. Usted la ha oído mencionar, ¿verdad?
0: Ajá, sí.
3: Pues vengo para ofrecerle algunos productos, como ustedes, de las personas que yo tengo aquí en mi lista. Quiero ver si aquí está. Permítame enseñarle las cosas que ando.
2: Enseñale bien la lista.
0: Ajá, sí, mire.
3: Nosotros vendemos reglas, miren, sacapuntas, cuadernos, acuarelas, y también vendemos alimentos enlatados. En fin, aquí puede usted escoger lo que quiera, ¿verdad?
0: Bueno, y a propósito, muchacho, ¿y cuál es la forma de pago?
3: No se preocupe, doñita. Usted paga hasta que se le entregue el producto. Este gato, óigame,
0: sí,
3: este gato es que es enojado, ¿verdad? Me está gruñando.
0: Así es con la gente que no conoce. Pero siempre es bien portado. Básete para allá.
3: ¿Y cómo se llama el gato? Supongo que tiene un nombre, ¿verdad?
0: Pues claro, claro que sí. Se llama Diablo.
1: El hombre se estremeció un poco cuando escuchó el nombre del gato. Pero, disimulando su temor, siguió ofreciendo sus productos.
3: Vaya, qué nombre el de este animalito. Bueno, como le decía, señora, al entregarle la mercadería, usted paga. Nosotros no cobramos por adelantado porque andan muchos estafadores aprovechándose de la voluntad de la gente, ¿verdad? Usted entiende. Nosotros tenemos una compañía, pues, realmente responsable, seria.
0: Eso sí está bueno. Pues déjeme ver los precios para hacerle una listita.
3: Buenos precios, le
0: traigo. A ver, de lo que más necesito y de lo que más se vende aquí, ¿verdad?
3: Está bien, muy bien, señora, muy bien. Cualquier cosa me pregunta.
0: Vaya, pues.
3: Vaya, pues.

0: El vendedor anduvo ofreciendo productos por toda la ciudad y en horas de la tarde se fue a tomar unas cervezas en un bar. Ahí conoció a un hombre de mal aspecto y dijo para sí mismo:
1: así es que necesito un alero yo, así como este.
2: Buenas, amigo, mándese sentar, amigo.
1: Gracias. Por favor, me sirve una cerveza, por favor. Mejor dicho, dos. Una para el amigo y otra para mí.
2: Se le agradece la invitación, pero yo solo tomo guaro.
1: ¿Ah?
2: Solo guaro.
1: Pues entonces démele un cuarto de guaro aquí al amigo, hombre, no se preocupe.
2: Usted como que no es de estos lados, ¿verdad, amigo?
1: No, yo vengo de la costa, soy agente de ventas de una compañía de allá de la costa.
2: Es que se me parece un amigo mío que se llama Cicatriz. Ya decía yo, esta cara no la he visto por estos rumbos.
1: Así es, amigo. ¡Salud, amigo!
2: ¡Salud, venga!
0: Con el curso de los días, el vendedor recorrió la ciudad y finalmente llegó de visita donde doña Tencha para decirle que se iba y que regresaría después.
1: Pues aquí vengo, doña Tanchita, a despedirme y a decirle que mañana me voy, por lo menos dentro de unos 15 días, pues vengo de regreso ya con los pedidos.
3: Me parece magnífico. Sí, está bien magnífico.
2: Buena, señora.
3: Buena, señor. Bueno, me agrada que le haya ido muy bien en la ciudad. ¿Y qué anda haciendo con ese hombre? ¿No ve que tiene fama de malo aquí en el pueblo? Tiene mala fama.
1: Me anda ayudando, yo le pago, pero no se preocupe que yo mañana me voy, no se preocupe, doñita.
3: Pues más vale que se vaya, porque ese hombre es de lo más malo que yo haya visto en mi vida. Imagínese, bueno, pues antes de que se vaya, permítame invitarle un vaso de refresco natural que yo hago de melón con naranja.
2: Y a mí me va a invitar, doña.
3: Para todos, adiós. Tomen, ya les sirvo. Ya
1: gracias, doña Tenchita. Gracias, óigame, doña Tencha. ¿Y el gato dónde está? Que no lo veo, ese gato.
3: ¿Qué sería? Lo anda enamorado. Viera cómo es. No puede ver una gata hermosa porque se pone loco. Y allá
1: es un diablo.
3: Allá en la otra calle vive una gata que se llama Margarita. Y anda inquieto por verla, no le digo, pues. Los animales, como los hombres, disculpen la verdad.
2: No se preocupe, señora, es una gran verdad. Yo soy caballo para trotear a las muchachas.
3: Ya me lo imagino.
2: Pero también soy tierno como un gorrión.
3: Pues sí, te lo dije.
1: Bueno, muchas gracias, doña Tenchita, por el refresco. Ya nos vamos. Así que nos vamos a ver dentro de unos 15 o 20 días más o menos.
3: Tómese su tiempo y no se preocupe.
1: Bueno, doña Tenchita.
2: Adiós, señora.
1: Hasta pronto, nos vemos.
3: Vaya que le vaya bien.
0: En horas de la noche, el supuesto vendedor le dijo a su nuevo amigo:
1: mira, vamos a meter en esa casa y vamos a robar.
2: Me gustaría.
1: Pero no le vamos a hacer daño a la señora.
2: Viejita, ¿para qué?
1: Cuidadito me la toca, solamente la vamos a amarrar y la vamos a encerrar ahí en la pulpería. La vamos a poner boca abajo amordazada, sin poderle tapamos los ojos para que no nos mire. ¿Crees vos que podés hacer eso, vos?
2: Eso es pan comido para mí. Esa vieja no la dejo ni siquiera patalear. Allá vas a ver. Bueno, ya me vas a ver en acción.
1: Bueno, dentro de una hora, y cuando miremos que está aquí sola la pulpería, te metes y la amarras, ¿oíste? Pero la amarras bien, que no se te vaya a soltar. Después voy a llegar yo. Hay que hacerlo rápido, ¿verdad?
2: Entendido, jefe. Vos sos el jefe. Es la tarea más fácil que me han puesto en la vida.
1: Bueno. Vamos acercándonos, pero a escondidas, para que a nadie nos
2: vea. Yo soy materia dispuesta.
1: Disimulados.
0: Agazapados entre las sombras de la noche, los dos individuos se fueron acercando a la pulpería. Aprovecharon el momento en que ella, la viejita, se quedó sola.
1: Mira, ponete esta máscara. Eso es así, pues. ¡Hey, papo, si parece el zorro!
2: Vaya, no te
1: van a reconocer. Reventar los ojos a la vieja y le tapas la boca para que no vaya a gritar, porque la voz de esa vieja es bien chillona y la van a oír.
2: Pásame a venda, pues.
1: Pero Tiene que hacerse rápido, ¿oíste?
2: Eso ya está entendido.
1: Otra cosa te voy a decir. Haz nomás amarrarla y dejarla vendada. Abrís otra vez la puerta de la pulpería para que yo pueda entrar, ¿entendido?
2: Entendido. ¿Ah? Esa vieja no se nos escapa. ¿Cuándo,
1: mamá? Muy bien, muy bien. Creo que, ha llegado la hora.
2: Está bueno.
1: Sí, hombre.
0: Tal como lo habían planeado, el hombre se colocó la máscara. Luego, arrimado a la pared, se acercó a la puerta de la pulpería en el preciso instante que doña Tencha estaba de espaldas. La agarró del cuello y fácilmente la sometió. Después de amordazarla y vendarle los ojos, la ató de pies y manos y la colocó detrás de unos estantes en la pulpería. Luego abrió de nuevo la pulpería y el vendedor entró.
1: Shh, no hablemos fuerte, ¿oíste? Quédate cuidando la puerta por si viene alguien. Yo voy a buscar todas las cosas de valor aquí.
2: No te preocupes, que la vieja está bien amarrada detrás de los...
1: Sí, mi amigo, sin paz, si oís que viene
2: todo
1: chico,
2: está, ojo, todo está controlado.
0: Media hora después, los dos hombres salían de la pulpería llevando consigo en un saco dinero en efectivo, joyas y otras cosas de valor. Dejaron a la señora atada detrás de un mostrador y desaparecieron en la oscuridad de la noche. Al día siguiente se repartieron el dinero y todo lo de valor que habían robado.
1: Aquí nos vamos a estar para ver qué dicen de esa vieja, ¿oíste?
2: ¿Y qué van a decir? A lo mejor ni la han encontrado.
1: Pero la van a encontrar. Es que la pulpería a la gente aquí, vos sabés cómo es,
2: hombre. Bueno.
1: Y chismosa también, pero para entonces yo ya voy a estar lejos. Y vos escondido por ahí, cuidado.
2: Pues ¿verdad? Estoy pensando, fíjate, que me voy a ir con vos mejor.
1: Entonces nos vamos.
2: ¿Y qué hacemos?
1: Mira, anda, comprate una botella ahí, hombre. Ahí, medio escondido, hombre.
2: Vos decís, escamoteada.
1: Sí, escamoteada. Mira, pedite una bolsa ahí de que dejas de café y ahí la metes.
2: Vaya, pues.
1: Y cuando llegue la noche nos desaparecemos en ese carrito que yo ando, ¿viste?
2: Qué macano, hombre, no tardo con la botella.
1: Así me gusta, compañero, no me por
2: tardo,
1: eso yo te escogí.
2: No me tardo mucho, voy a regreso con la botella de mí, me enconcha a beber, yo igual a vos, mamá.
1: Tráete unos mangos, vaya, pues. ¿Oíste?
0: El tipo llegó al lugar donde vendían bebidas alcohólicas. Compró una botella, luego regresó y compró otra más. Volvió donde su amigo y socio de aquella fechoría. Y entonces...
1: Papu, si te trajiste dos botellas, vos igual a aquel, hombre.
2: Es que con una la hacemos, hombre. Es para que no se nos quede una muela los tragos, ¿entendés?
1: Buena pensada la tuya. Tráete esos dos vasos.
2: ¿Cómo no, hombre?
1: Aquí los vasos, ahí, por favor. No oíste ni viste nada sospechoso por ahí,
2: ¿no?
1: ¿Verdad?
2: No, estuve atento a ver qué decía la gente, pero nadie dijo nada. Al único que vi pasar fue a Osman con un octavo en la mano.
1: Y ese Osman me dijeron que es de la policía, ¿no?
2: Yo no sé, pero me imagino que también la vieja todavía está amarrada atrás del mostrador.
1: Ey, vos, ¿y si se muere esa vieja ahí, si es
2: que... No, me la se va a morir, porque seguramente la van a encontrar, hombre.
1: Eso es.
2: Chicos, sí, clientes de esa pulpería y la pueden encontrar.
1: Y si cada rato viene a la pulpería, hay que tener cuidado.
2: Yo no sé si está enamorado la viejita.
1: Vas a ver, ¿y cómo es el amaga?
2: Es lo amaga, ¿sabes qué me dijo un día? Mi oficio es desarrugarme, déjame.
1: Ah, es que es dermatólogo.
2: Yo creo que es igual aquel negrito que opera. Bueno, metámonos el primero, como decía mi abuelito.
1: Sí.
2: El primero en la frente para que nos libre de todo pecado. Decía amén, hombre.
1: Amén. Es que yo le hago hasta la cruz. Pásate la botella que estoy seco, hombre. Pásate la botella.
2: Por eso traje dos. Una muy poquito, ¿no te parece?
1: Sí, me gusta que tenga cerebro para pensar. Vos igualito que el hombre.
2: Dios ve.
0: Los ladrones siguieron bebiendo y...
1: Yo creo que es la hora de irnos. Si seguimos chupando, no voy a poder manejarlo.
2: Es verdad. Sabes que se me había olvidado contarte.
1: Ajá, ¿y qué fue lo que no me contaste?
2: Cuando fui a comprar la botella, me pareció que alguien me venía siguiendo y me di vuelta varias veces, pero no miré a nadie, vos.
1: ¿Cómo te dio varias vueltas?
2: No, vos no seas papo, que me di vuelta porque sentí que me venía siguiendo.
1: Ah, vos sentías que te venía mirando por atrás. ¿Y entonces qué pasó?
2: No me lo vas a creer, pero sí me venían siguiendo.
1: Habla de una vez, hombre. ¿Quién rayos te venía siguiendo, hombre?
2: No me lo vas a creer. Un gato.
1: ¿Un gato?
2: Un gato negro. Un gato negro.
1: Y eso te dio miedo. Hombre, apúrate, suelta el carro, hombre, y nos vamos. Algo malo nos puede pasar si seguimos aquí, no sé, pero tengo el presentimiento que algo nos
2: puede pasar. Oíme, pero que nos puede hacer un... Vos sos papo, que nos puede hacer un pinche gato. Vos sí que sos surreado, jodido.
1: Es el gato de la vieja Tencha, no bregues. ¿Y sabes cómo se llama?
2: Ni me lo imagino.
1: Se llama Diablo.
2: ¿Qué?
1: Diablo.
0: Poco después se fueron en el carro rumbo a San Pedro Sula. Eran más o menos las 10 de la noche. Entre tanto, en la casa de don Elías, el amigo de doña Tencha.
2: ¿Eh? Pero si es el gato de doña Tencha, ¿cómo haría para venirse de tan lejos de este condenado? Esto no es cosa buena. Veniste, Diablo, te voy a regresar a tu casa, esto me da mala espina.
0: Don Elías llamó a dos de sus trabajadores para que lo acompañaran a la pulpería de doña Tencha. Él conocía bien a los animales y comprendió que aquel gato algo le quería decir. Además, estaba muy lejos de la ciudad para aparecerse de pronto en su casa. Llegó a Comayagua y junto con sus trabajadores estuvieron tocando la puerta.
2: ¡Doña Tencha!
3: ¡Doña Tencha!
2: Doña... No, muchachos, vamos a abrir la fuerza a esta puerta.
0: Al fin abrieron la puerta y buscando encontraron detrás del mostrador a doña Tencha, casi moribunda, pero lograron salvarle la vida. Eran más o menos las 11:30 de la noche.
3: Gracias, don Elías, gracias. No sé cuántos eran los que entraron, pero se llevaron mi dinero. Pero más vale que respetaron mi vida.
2: Véngase, agárrela, muchachos. Vamos para que la mire un doctor. Quédense ustedes aquí cuidando la pulpería. Yo me voy con ella del doctor.
4: Aquí nos quedamos, güey. No se preocupen.
0: Los dos ladrones iban de camino despacio por su borrachera. Más o menos a las 12 de la noche se iban acercando a Siguatepeque, cuando sobre el carro, a la altura del chofer, cayó un gato negro.
1: ¡Sí, es el gato de doña Tencha! ¡Híjole, no me deja ver bien la carretera, hombre!
2: ¡Maldito gato! ¡Para que lo matemos!
1: ¡No puedo verlo, fregues! ¡Dios mío, el gato está creciendo de tamaño! ¡Míralo!
2: ¡No puede ser!
1: ¡Está haciendo
4: grande! ¡No puede ser!
1: ¿Qué pasa?
4: ¡No!
1: ¡Uy!
0: Varias personas que iban en un camión vieron el accidente y socorrieron a los dos hombres. Ambos gritaban incoherencias. Finalmente descubrieron que eran ladrones por el botín que llevaban y los dejaron golpeados en poder de la policía. Pero allá en Comayagua...
3: Gracias, don Elías, por todo lo que ha hecho por mí. Esos ladrones no van a llegar muy lejos, ¿verdad, Diablo? ¿Diablo? ¿Verdad, Diablo?
0: ¿Qué secreto había entre doña Tencha y su gato llamado Diablo? No lo sabemos.
5: Muy buenas noches.
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1: 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La forma para ser una persona exitosa. 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Sea positivo y únase a la familia más exitosa del planeta. 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Cura para su alma.
2: Qué tal mi bella familia? Cordial saludo tengan ustedes. Como es costumbre, bienvenidos una vez más a este su programa, un programa de orientación, de ayuda, de consejos, un programa muy espiritual donde el cual nuestro enfoque es poder llevar un mensaje de mucha esperanza a tanta gente que hoy en día se siente abatida por los problemas, por la salud decayente, por las situaciones que vive en su casa, por el negocio que no quiere progresar, la economía que no progresa para nada, los negocios que no fluyen como estamos deseando. Hoy precisamente iniciamos nuestro programa, precisamente haciendo esta cordial invitación para que usted tome nota de nuestra línea telefónica 98-59-87-54. 98-59-87-54. Esta línea tiene WhatsApp. Usted nos puede llamar directamente o se puede comunicar también por el WhatsApp, donde también vamos a estar atendiéndoles. Bueno, mi bella familia, como es costumbre, todos los días en compañía de mi querido padre Jacinto, un hombre de mucho conocimiento, de mucha experiencia, que ha transmitido sobre este su amigo y servidor Elian ese conocimiento tan maravilloso. Y hoy precisamente pues le damos la bienvenida a mi padre, sí, mi padre Jacinto. Hola padre, bienvenido a nuestro programa.
3: Gracias, hijo Elian. Gracias, hijo Elian, por invitarme, como siempre, a este tu programa. Hoy quiero dar la bienvenida a todas aquellas personas que quieren salir adelante, que quieren progresar en la vida, que sienten que están siendo dañados, porque sabemos que hoy en día existe mucho la brujería. Hay personas que dicen, no, yo no creo que eso exista. Pero lamentablemente hay personas que han sido atacadas por estos males. Van personas que van y les hacen porquerías, visitando brujos, curanderos, para de esa manera poder hacerle un trabajo y dañarle la vida a la otra persona. Por eso hoy vamos a invitar a todas las personas para que se comuniquen a nuestro programa 98-59-87-54, 98-59-87-54. Esa es la línea telefónica para que usted se comunique en este momento.
2: Y es así, mi querido padre Jacinto, del saber de que hoy en día hay gente que muchas veces por la falta de fe no dejan que sus vidas mejoren. Muchas veces nos sentimos desconfiados, pero a la misma vez creemos y sentimos que la maldad o que esa brujería o que esa persona que siempre nos está deseando el mal nos puede estar perjudicando nuestra vida. Bueno, vamos a abrir nuestras líneas telefónicas, vamos a recibir llamados, tenemos personas en línea. Sí, bueno, ¿cuál es tu nombre?
4: Es Nelly Nereida Quintanilla Rivera.
2: ¿Tu fecha de nacimiento, hija?
4: Yo nací Nació el 2 de agosto del 2001.
2: Ah, pero está la fecha de su hija.
4: Sí.
2: Ah, ok. ¿Me la repite, por favor?
4: Leslie Nereida Quintanilla Rivera es el nombre.
2: Sí.
4: Nació el 2 de agosto del 2001.
2: Hija, y cuénteme una cosa. ¿Usted desde hace cuánto tiempo empezó a notar de que su hija no estaba bien?
4: Fíjese que yo he empezado a notar eso desde que ellos se separaron.
2: Ok.
4: Ellos se separaron en marzo del año pasado.
2: Sí, señora. Pero venga, hija, yo le digo una cosa. Por lo que yo estoy checando aquí a través de la fecha de nacimiento de su hija, pero la verdad, ese hombre no le conviene a ella para nada. ¿Me entiende?
4: Sí.
2: Pero aquí la cuestión es de que veo que esa persona está como constantemente queriendo hablar con ella o convencerla de algo. ¿Me entiende? Vea, yo le quiero decir algo, hija. Su hija en estos momentos, la verdad, no está bien. Su hija le están haciendo un daño, hay un trabajo puesto sobre ella que lamentablemente le está ocasionando lo que en estos momentos presenta. Mire, de que usted a ella la ve aburrida, desesperada, intranquila, pensativa, ¿me entiende? O sea, en la manera de ser de su hija normal, ella ha cambiado mucho, porque mire de que a veces se mantiene como enojada, como brava, como que todo le molestara.
4: Todo le molesta, sí, hermano, sí pasa, viera que es bien complicado y yo me desespero donde la veo así.
2: Y si usted, más que nadie, porque pues usted es su mamá, usted sabe cómo es su hija y usted sabe que su hija es alegre, es de estar feliz, sí. Ella no es de estar aburrida o triste, pero lamentablemente como que todo ese brillo se lo opacaron a ella, hermanita. Vea, hija, yo le recomiendo a usted de que se acerque y nos visite lo más pronto posible, ¿de acuerdo?
4: Vaya, sí, porque yo necesito
2: Claro, hermanita, de todas maneras, por aquí la esperamos y créame que toda esa ayuda que usted necesita, vamos a lograr sacarla a ella de toda esa situación. Por aquí la esperamos. Sigan llamando, sigan comunicándose. 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Nos puede visitar todos los días de lunes a domingo. Bueno, estamos recibiendo mensajes. Las personas que nos quieran también enviar mensajes lo pueden hacer al 98-59-87-54. Aquí tenemos precisamente el mensaje que nos envía el Señor Jesús. Me dice: mi nombre es Jesús, mantengo muy enfermo, me duelen mucho las piernas, hay días de que no soporto tanto dolor. La fecha de nacimiento del 5 de abril de 1981. Bueno, mi estimado amigo, vamos aquí en compañía de mi padre Jacinto a poderle dar esa respuesta.
3: Mi estimado amigo, usted que me envía este mensaje, debo de comunicarle que usted no tiene ninguna brujería. Usted tiene que tener mucho cuidado porque usted está sufriendo mucho de la circulación y por eso es que usted le duele mucho las piernas. Yo le recomiendo, hágase este baño. Sí, va a poner a calentar agua, que el agua quede tibia un poco caliente, le va a echar romero, va a conseguir en la farmacia un hombre de una sal que lleva con el nombre de sal inglesa o sulfato de magnesio. Usted va a agarrar eso, lo va a echar en el agua, lo va a revolver bien y va a dejar sus pies ahí exactamente por unos 15 minutos y va a ver cómo se va a empezar a sentir, cómo va a empezar a mejorar. Pero sí le recomiendo visitar médico para que lo fuera a ver, ya que usted no tiene ninguna maldad. Bueno, seguimos con personas que se están comunicando a nuestro programa.
2: Sí, bueno, ¿cuál es tu nombre?
5: Onelcia Aguilar.
2: ¿Fecha de nacimiento?
5: 29 de enero de 1922.
2: ¿Me repite nuevamente?
5: 29 de enero de 1992.
2: 29 de enero del año 92. Bueno, hermano, primero que todo, en estos momentos vamos a hacer un análisis. Vamos a checar aquí a través de su fecha de nacimiento. Y le pregunto algo, hijo, ¿usted desde hace cuánto viene con estos problemas con su pareja?
5: Pues empezamos ahorita un poco como el sábado para acá. Ya,
2: debe de tener cuidado, porque la verdad ustedes dos los quieren ver separados, hijo. Aquí veo una persona que no quiere que ustedes dos estén juntos y de esta manera está realizando cosas malas, trabajos, para que ella se aburra y lo deje a usted. Por eso analice de que ella últimamente viene como muy distanciada, vea que usted a veces siente como pérdida de cariño, pérdida de amor, y de esta misma manera debe de poner muy en cuenta, pero a veces hasta usted le agarra como una desesperación y una angustia. ¿Sí se ha dado cuenta, hijo?
5: Sí, cierto, sí, sí.
2: Es que eso es precisamente por lo mismo, porque lamentablemente ustedes dos están siendo víctimas de un daño, de un mal, hijo. Necesitas ayuda, hermano, no vayas a dejar que destruyan esta relación, porque veo que eres una persona buena, de sentimientos buenos, y a la misma vez veo que ella es una muy buena mujer, hijo. No puede dejar que las cosas se le dañen, porque lamentablemente esto puede cambiarle mucho la vida a usted, ¿me entiende? Y deje de ser tan confiado, porque usted a veces es muy confiado con las personas, hermano. ¿Qué le puedo decir yo en este momento? Necesitas ayuda, hijo. Debes de salvar esta relación y luchar para que las cosas cambien. Yo lo voy a esperar personalmente, ¿de acuerdo? Gente sigue llamando, la gente se sigue comunicando. Claro que estamos para escucharlos. 98-59-87-54. 98-59-87-54. Esa es nuestra línea telefónica. Tiene problemas, se siente enfermo, siente que ha sido víctima de envidias, de maldad, daños o brujería del cual usted le puedan estar atrofiando su salud, su felicidad, su prosperidad. Comuníquese en este momento, 98-59-87-54. Bueno, vamos a escuchar testimonios. ¿Cuál es tu nombre?
6: Mi nombre es Jamie.
2: Hola Jamie, muchas gracias por estar aquí compartiendo este testimonio de agradecimiento. Primero que todo, quiero que todas las personas vean qué pasaba, cuál era tu historia.
6: Bueno, mi mamá recibió un dinero y con ese dinero compramos una casita. En esa casa nosotros no sabíamos qué pasaba, cuando de repente empecé a ver sombras extrañas o matones de puerta, y cuando yo dormía sentía que se abrían las puertas.
2: Pero cuando ustedes llegan, o sea, compran la casa, pero ustedes nunca llegaron a imaginar que esta situación se iba a presentar.
6: No, nunca llegamos a imaginar de que esa situación iba a presentarse, hasta de repente de que ya no aguantaba. Yo vi las sombras y miraba gente que corría en las gradas y todo.
2: O sea, veías presencias en tu casa.
6: Sí.
2: Y tú me comentabas de que llegó un punto de que no solamente los ataques, porque llegó un punto que te empezaron a dar un ataque. ¿Cómo era eso?
6: Mire, a mí mi mamá me decía de que a mí me daban unos ataques, pero yo no sentía nada. Fuimos a doctores, fuimos a ver qué me daban los ataques y nadie sabía de por qué pasaba eso.
2: Su mamá se imaginaba que usted estaba sufriendo ataques epilépticos.
6: Sí.
2: Por eso te llevó al médico pensando que era eso, pero nunca se llegaron a imaginar que en esa casa, cuando ustedes vienen y nos visitan, nos damos cuenta que en esa casa practicaban actos diabólicos, actos de brujería, invocando espíritus malos.
6: Sí, claro que sí. Ahí la gente que vivía antes habían invocado espíritus malos, hacían brujerías, y nosotros no sabíamos cuando compramos la casita.
2: ¿Cómo se puso su mamá cuando te empezó a dar todo esto?
6: Mi mamá se puso nerviosa, mirábamos dónde ir, qué hacer, y no teníamos solución para dónde irnos.
2: ¿Y cómo se enteran?
6: Porque una noche a mí me dio ataques, me daban ataques, yo agarré y una vez golpeé a mi mamá, y entonces una vez en la tele vimos y gracias a usted, señor, nosotros pudimos venir acá.
2: Cuando ustedes se someten a ese procedimiento, porque hasta nos tocó ir a la casa porque el mal estaba radicando ahí, y más que todo por las cosas que habían enterrado, producto de estos actos maquiavélicos y estas invocaciones que realizaban allí las personas que anteriormente vivían. Cuando ya se libera todo eso, cuando ya eso no existe, cuénteme, ¿cómo se vive en esa casa?
6: Se vive con calma, se vive mejor, gracias a ustedes estoy mejor, gracias a ustedes, señor, estoy mejor. En mi casa ya no se siente nada, me siento bien.
3: Seguimos con nuestro programa. Qué testimonio la gente dando gracias. Y usted también puede dar gracias cuando nos venga a visitar y vea que su vida ha mejorado. 98-59-87-54. Los números de la diaria para el día de hoy son el 19, el 28 y el 32. 19, 28 y 32.
7: Gracias, gracias Padre Jacinto por compartir estos números que sé que muchas personas esperan el momento para poderlo anotar. Juéguelos, juéguelos con mucha fe, con toda la energía y con toda la actitud. Bueno, ya nos despedimos, el programa por el día de hoy se nos ha terminado, mañana nuevamente en este su horario habitual, compartiendo un programa más. Dios me los bendiga y estamos para servirles.
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4: Hoy, como todos los días, estamos a través de estos potentes micrófonos de esta prestigiosa radio, saludando a cada una de las personas que hoy pues están en sintonía de este su gustadísimo programa. Como escuchó usted en la presentación de mi programa, pues soy una persona muy conocedora en el camino, en el ramo de las plantas, en el ramo de lo exotérico. Soy una mujer que ha estudiado durante años para entregarle respuesta a miles y a miles de personas. Me encuentro atendiendo prácticamente en todo el país de Honduras y atendiendo a personas que pues están en Estados Unidos a través de internet. Me escuchan mi programa a través de mensajes, pues hemos entonado una plática y he escuchado el problema por el cual están pasando, y es ahí donde nosotros pues estamos solucionando, porque siempre se los hemos dicho, somos tan conocedores que no necesitamos justamente la persona aquí en este laboratorio, en este consultorio mío, porque tengo conocimiento para hacerle el trabajo a aquella persona que está fuera del país. Entonces, son muchas las personas que quieren un tratamiento, me consultan sus enfermedades a través de teléfono y yo le indico qué es lo que va a tomar, y si me toca mandarle un preparativo o tratamiento de plantas, pues se lo hago llegar a través de Cargo Express. Así que sepa lo que, si usted tiene algún familiar en Estados Unidos y está pasando por situaciones difíciles o está pasando por alguna enfermedad, pues yo le preparo su tratamiento, se lo entrego a usted que es el familiar y usted se lo hace llegar a través de Cargo Express. Solo le explico cómo se toma la medicina y créame que esta persona pues va a ser curada. Nada más necesito hablar con el cliente, el paciente que está en Estados Unidos, para poder examinar el caso, examinar la enfermedad. Muchas personas me escriben y me dicen: hermana, ¿usted hace trabajo de unión de parejas? Claro que sí, yo hago trabajo de unión de parejas. Aquella pareja pues que antes era su esposa, su compañera de hogar, y que de la nada pues se ha alejado de usted, pues nosotros pues tenemos los preparativos para poder atraer a esa persona que se ha alejado de usted. Nosotros tenemos los preparativos para que usted conquiste aquella mujer que a usted le gusta, que usted ha estado enamorado de ojos durante años, pero que usted por el mismo temor o miedo o pena pues no le enamora, no le dice a usted que le interesa. Yo le voy a decir una cosa, caballero, hay que dejar los miedos, porque por miedo usted puede perder la mujer de su vida, por miedo usted puede perder la mujer que usted puede tener a su lado. Pero hay veces que hay una mala vibra en nuestro cuerpo que nos da pena, y nos da pena expresarnos y decirle qué es lo que sentimos en realidad a aquella persona que nos gusta. Le voy a dar lectura a mensajitos, porque tengo muchos mensajes de personas pues que están enfermas, otras que quieren que le ayude en problemas que están pasando en el hogar o en el negocio, o en el trabajo, o en las siembras, o en las cosechas. Entonces yo quiero que usted esté pendiente, porque hoy le vamos a dar lectura. Ahorita, antes de presentar la dirección, le voy a dar lectura a este mensaje porque es pequeño. Dice ¿qué tal? ¿Cómo está, maestra Caridad? Le escribo de una aldea de Gracias Lempira. Yo escucho su programa y me gusta. E incluso mi mamá ya lo visitó, pero yo quiero comentarle algo a usted. ¿Cree usted que me puede ayudar? Ya que yo soy una persona que me dan nervios de la nada y me entran ganas de llorar. En la noche siento como que no puedo dormir porque siento que alguien está a la par mío. Quiero retirarme eso de mi cuerpo. Cuénteme, maestra, si tiene medicina o qué es lo que necesito. Bueno, como este caso de esta muchacha, pues ya me han llegado varios casos a mí, yo ya los he curado. A usted, hermanita, me gustaría verla de manera personal. Mientras tanto, tómeme la valeriana bastante. Tómeme la valeriana con miel de blanco, por mientras usted viene acá, porque sé que usted es de largo. Entonces, tómeme la valeriana con miel de abeja y se viene para checarla, porque como puede ser algún problema o descontrol de los nervios, puede ser algo que a usted le pueden estar haciendo. Entonces hay que profundizar y hay que revisar bien el problema. Ya regreso con cada uno de ustedes, mis hermanos. Les voy a dejar mi dirección ahí para que usted se venga acá a la consulta, o si no, pues me llame después del programa. 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Ahí está, mis queridos hermanos, nuestra dirección. Ahí no va a tener pérdida. Llámeme después del programa, ¿verdad? Si usted quiere una consulta o usted quiere que le dé la dirección directamente por una llamada, pues entonces llámeme, no hay ningún problema. Quiero darle lectura a este otro mensajito que tengo por acá. Hola, ¿qué tal? ¿Cómo está, maestra Caridad? Un placer saludarle. Fíjese que le estoy escribiendo de la Campa Lempira. Yo escucho su programa y mi mamá también. Estoy confundida porque a mí me ha salido una llaga en la espalda. Me ponen medicina y se me cura por un mes, pero de ahí se me hace una ampolla y me vuelve a reventar en agua y me da miedo porque eso siento como que anduviera un gusano en la espalda que me camina. Dígame si es alguna enfermedad natural o será algo malo que me han hecho. Bueno, hermanita, aquí usted solo me manda su nombre. Para yo poder examinar si es algo malo que a usted le han hecho, necesito su fecha de nacimiento y necesito una foto suya. Mire, yo tengo la medicina. Si a usted es algo que a usted le han hecho, que por eso ese grano a usted no se le cura por completo, no se preocupe que acá se le va a hacer una liberación y una limpia para que retire eso malo que anda. Y si es una enfermedad, pues por la mano de Dios, como dicen, que Dios le ha puesto esa enfermedad, pues nosotros le vamos a poner tratamiento que en menos de una semana ya va a estar curado ese grano y no le va a volver a salir. Usted no se preocupe, pero déjese llegar acá. Como yo se los he dicho, yo soy una persona que no soy egoísta. Si usted está escuchando mi programa y usted quiere venir a la consulta donde mí, no hay ningún problema, pero sé que hay personas que no les da chance de venir acá porque tal vez les queda largo y tienen otro lugar que les pueden ayudar también, pues no hay problema. Usted vayan, que yo estoy para orientar, ¿verdad? Yo estoy para orientar, pero si usted la confianza la tiene en mí, pues véngase para acá. Y cuando usted visite otro lugar, pues tenga cuidado y siéntase cómoda. Si usted se siente cómoda en ese lugar y siente que le van a ayudar, pues ahí es el lugar donde usted va a encontrar la cura. Otro mensaje por acá que dice: maestra Caridad, soy una joven de 22 años, nunca he tenido relaciones con ningún hombre e incluso tengo novio, pero mi deseo es casarme. El problema es que yo nunca he tenido relaciones con nadie y yo siento picazón en mi parte íntima y también estilo una agua como amarilla, con mal olor. Dígame si me puede curar y quiero saber cómo adquirí esa enfermedad. Pues miren, yo les voy a decir algo a todas las hermanas que me están escuchando en este momento. A veces las enfermedades no justamente, precisamente, se agarran por tener relaciones sexuales. También por andar usando ropa usada, andar poniéndose ropa usada de bulto. Pues está bien que usted compre su ropa como camisas y pantalones, pero ya bloomers, eso ya es delicado. No le recomiendo que ande usando bloomers o que se ande poniendo a orinar en cualquier baño porque ahí hay bastantes infecciones, ¿verdad? Hay que tener bastante cuidado. No se preocupe, hermana, yo le voy a combatir eso. Eso no es nada malo. Eso con medicina, pues, lo curamos. Quiero dejarles la dirección nuevamente a donde le estoy atendiendo y mis números de teléfono, mis hermanos.
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4: A mí, mis queridos hermanos, me gusta darle lectura a los mensajitos porque las personas, pues, quieren saber qué es lo que está pasando. Así que ustedes no se preocupen que nosotros le vamos a ayudar. Hay un mensaje que dice acá, hermana, ¿qué tal? ¿Cómo está? Le escribo de Santa Rita Copán. Yo le escuché en Olancho, Catacamas, dice, en la radio de Piedra Blanca. Y ahorita que ando en estos lados de Copán, la escuché en La Latina. Soy, dice, una persona, dice, que sufre de inflamación en el estómago. Y fíjese que se me hincha bastante la vejiga. Me da bastante ardor, dice, para orinar. Y no sé qué es lo que está pasando, porque cuando orino, hermana, me sale el orina color amarilla y con mal olor. Soy una mujer preocupada y necesito que usted me ayude. Claro que sí, yo le voy a ayudar, hermana. No se preocupe que yo le voy a ayudar, yo le voy a poner la medicina. Es importante que sepan, pues, que los tratamientos, los mejores tratamientos, los tengo aquí en mi botánica. Es importante que cuando usted llegue a mi clínica, usted mire la cantidad de medicina que tengo para curarle las enfermedades. Porque hay mucha gente que dice, ah, yo visité un lugar, dice, y fíjese que me dijeron que me iban a poner en oración, pero no me pusieron medicina, dice. Sin medicina usted no se va a curar, mi hermano. Hay que ponerse un buen tratamiento para que usted, pues, pueda retirar lo que son esas dolamas y esas enfermedades. Hay otro mensaje que dice por acá, hermana, fíjese que yo le escribo de, dice aquí, de La Iguala, dice. Yo le escribo de La Iguala, dice. Y yo tengo un familiar en Estados Unidos y él quiere saber si usted le puede preparar una protección porque él está en un trabajo bastante peligroso. Usted, cuando examine el caso, usted sabrá en qué es lo que trabaja él. Pero yo necesito saber qué vale una protección y una limpia para mandársela, y si se la manda, a ver si le llega bien allá para podérsela preparar. Claro que sí, mi hermana, claro que sí. Yo sé de qué me está hablando, de qué trabaja él. No se preocupe, no hay problema. Yo le tengo una protección bastante potente, una protección que esa le va a cubrir de la policía, esa le va a cubrir de migración, eso le va a cubrir de los enemigos, porque sé que el trabajo que él tiene, pues, también es peligroso, hay bastantes enemistades. Entonces, es una protección que le va a durar 2 años. Cada 2 años él la tiene que estar cambiando, ¿verdad? No sé si él quiere, pues, que le esté cambiando yo o busque otro lugar, pero es importante que él camine su protección y su limpia. Es una limpia de 15 días. Venga, tráigala usted, acá le voy a dar el precio yo, no pasa de 3,000 lempiras. Usted se la manda para allá, para Estados Unidos, y cuando ya esté el producto allá, que me llame para decirle cómo se lo va a aplicar, ¿verdad? Mis queridos hermanos, ya estoy llegando a la parte final de mi programa. Les mando un abrazo a la distancia y deseo que el Señor me los bendiga hoy, mañana y siempre. Para despedirme, ahí está mi dirección.
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0: 6 en la mañana, 56 minutos en Acontecer Informativo. Arnoldo Garay, ¿qué sucede en Victoria, Arnoldo? Adelante, buenos días.
1: Pero me encuentro aquí con una buena amiga, una señora, emprendedora más que todo, con Estela Munguía, donde le está apostando al emprendimiento, lo que es la venta de plátano, que muy bueno, muy rico, muy frondoso, por cierto. Pues aquí me encuentro con ella para que platiquemos un momento y preguntarle desde cuándo, Estela, comenzaste con el rubro de los plátanos.
2: Desde el año pasado.
1: ¿El año pasado?
2: Sí, en enero.
1: Enero. Sí. ¿Y cómo salió esa idea de vender plátano, Estela?
2: No creas, la pobreza lo hace entender a uno, pues. Cuando yo ya caí enferma, yo que me fracturé. Entonces dije yo, no voy a vender plátano. Pues me venía a vender de las montañas, pero había gente que me decía, Estela, esos plátanos salen pegados. Pues dejé de comprarle a ese muchacho y ya después ahora le compro a Belazar, a una señora que vive adelante de Lajas.
1: ¿De Lajas, Comayagua?
2: Sí.
1: ¿Pero cómo lo acarreas este plátano? ¿Te lo vienen a dejar acá o tenés que mandarlo?
2: No, me lo vienen a dejar acá. Yo me lo pido la cantidad de 2000 plátanos. Y me lo vienen a dejar. Yo lo pido en la mañana y en la tarde y hasta aquí.
1: ¿Te dan un buen precio?
2: Sí, no me dan tan malo el precio, pero vos sabés que siempre que pierde el plátano pequeño se pierde. Ellos me la dan a 4 o a 5 el plátano.
1: Y me imagino que vos lo das cómodo también.
2: Sí, yo lo vendo a 10, el grande, el grandote. Uh-huh, sí. Pero ya el más pequeño ya lo voy vendiendo a 7.
1: Estela, fíjate que nosotros te admiramos acá, porque a pesar de la avanzada edad, ya es una edad considerable, junto con tu compañero de hogar, vos luchas más que todo por una pequeña que tú tienes, que crías.
2: Sí, así es. Por la niña que dejó la mamá, la dejó botada ahí en el cuarto y entonces tuvimos que agarrarla para adulto.
1: ¿Qué le pedís a Dios para poder seguir con esta niña?
2: Yo le pido a Dios que me dé vida, para poderla ver crecer.
1: Lo bueno que le están inculcando buenos valores.
2: Sí, así es.
1: Veo que ella colabora en la iglesia católica, sí. Y es una niña, ay, más que todo, inteligente.
2: Inteligente.
1: En la escuela, yo sé que ha sacado buenas notas.
2: Buenas notas.
1: Y todo eso. Entonces, algún número de teléfono que tengas para que el público sepa de la venta de los plátanos. ¿Tenés algún número de teléfono?
2: No.
1: Entonces, solo tiene que venir aquí al barrio Las Acacias y comprar los plátanos a buen precio.
2: Sí.
1: Bueno, compañeros, mire, es lo que estamos informando desde acá, mire, de Victoria y Oro, una señora emprendedora junto con su compañero de hogar. Qué bueno tener una niña que su mamá, por X y razones, pues la dejó tiernita. Y ella ya es abuela y madre a la vez. Y por eso luchan los dos para poder darle lo mejor a esta pequeña y que ella sea una persona de valor, una persona que sea que la sociedad tenga un buen futuro, que la sociedad la reciba con un buen prospecto, porque ella, a pesar de que está pequeña, pero sí tiene buena idea, que ella como niña, como persona que está estudiando en la escuela José Miguel Valdés, y me imagino que ella en el futuro será una buena profesional. Eso esperamos, y que, como lo dice Estela, que Dios quiera que le escuche y que haga de esta niña una persona que sea profesional y más que todo que no pierda el ritmo, el sentido de ser una buena hija, pues. Sí. Es lo que podemos informarles de acá, compañero. Yo regreso con ustedes a Estudios Principales. Muy buenos días.

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0: Las 7 en la mañana con 7 minutos en Acontecer Informativo. Escuchamos este reportaje de nuestra compañera Ana Jorge, quien estuvo en la salida hacia Yodeco, sector que conduce a los municipios de Olanchito, Jocón y también para la zona norte del país. El viaje, los turistas, entre otros. Escuchemos.
1: La salida de Yodeco, y es que pueden ver la movilización de muchos ciudadanos que de repente vienen a la ciudad de Yoro de otros departamentos, o incluso yoreños que van de camino hacia otros destinos, es decir, otros departamentos. De esta manera se el tráfico acá en la salida de Yodeco, en el barrio Montecristo. Recalcar de que estamos en la semana morazánica y por ende ya muchas personas están de vacaciones. Comenzaron los empleados públicos ya desde el lunes algunos, y la mayoría de la empresa privada y otras instituciones comienzan el feriado morazánico a partir de mañana miércoles a eso de las 12 del mediodía. Las recomendaciones de los distintos cuerpos de socorro y sobre todo el benemérito cuerpo de bomberos es que usted tenga mucha precaución si va al volante, si va conduciendo, si va a ingerir bebidas alcohólicas, tome mucho control. Y pues podemos ver por acá que está el cuerpo del benemérito cuerpo de bomberos realizando

cumplido su labor. Vemos también que, bueno, esta oportunidad no hemos visto como en años anteriores a miembros de COPECO, de la Cruz Roja. Únicamente está la institución de los bomberos que en cada estación, en cada celebración, en Semana Santa, Navidad, feriado morazánico, ellos están presentes en cualquier, vuelvo a mencionar, y no es así como COPECO, no sé qué pasaría, todo el equipo de CONAPREN, vamos a estar muy a la expectativa de lo que suceda. Está en este punto que puede usted por acá visualizarlos, está en este punto y también están en otros, por ejemplo, la salida allá al medio, la calle que conduce hacia el Progreso, hacia la zona norte del país, hacia otros lugares, comunidades de acá, del municipio de Yoro. Y pues vamos a estar muy a la expectativa. Por los momentos no se ha presentado ningún accidente a causa de las personas que andan en sus distintos vehículos. Nuevamente, la recomendación es tener mucha precaución en este feriado morazánico y si usted va a salir con toda su familia, también tener cuidado con los animalitos que dejan en casa, con los gatos, con los cachorros, los perritos y asimismo dejar todo desconectado. Esas son las principales recomendaciones que dan los diferentes cuerpos de socorro, en este caso el Benemérito Cuerpo de Bomberos. También el domingo, si es posible, o el sábado, usted puede hacer el viaje un poco antes por la afluencia de vehículos que normalmente vienen en diferentes carreteras del territorio hondureño para así llegar a su destino de una forma más protegido y usted no ande con el reloj pues ahí una hora inmediata. Pues con nuestro compañero Lesman Córdoba en cámara desde aquí, de la salida a Yodeco, con este contacto que hemos realizado, yo voy a regresar con ustedes y estén muy pendientes a través de las plataformas de las emisoras del Centro, Cadena Rural del Centro y Telesul, las diferentes páginas que informamos para cualquier última hora.

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7: En acontecer informativo, el abogado Luis Cruz señaló que el 80% de la población hondureña desconfía de la independencia del sistema de justicia, una percepción que, según expuso, se ha visto reflejado en el debate generado por las recientes resoluciones judiciales. Escuchemos.
8: Políticos, cuando llegan al poder, buscan cualquier forma para sacar a sus corruptos. Libre en el reciente pasado lo hizo a través del pacto de impunidad. Y los cachurecos también lo hacen de cualquier forma, ya sea por la vía de la influencia política a nivel de jueces y magistrados en sus resoluciones o en su defecto creando leyes que favorecen la corrupción. Y en este caso, hay que ir de caso a caso. En el caso de Juan Orlando Hernández, que fue sobreseído recientemente, ahí yo tengo la percepción y la población tiene la percepción que hubo influencia política en la decisión de los jueces. En el caso de Marco Bográn, aquí lo que está ocurriendo es los beneficios que hoy está dando el Código Penal de la Impunidad a estos corruptos. Se trata del cumplimiento de plazos vinculados a la sentencia, porque el Código Procesal Penal en el país establece que todo condenado con sentencia firme, al momento de cumplir la mitad de la sentencia, pues puede obtener de parte del órgano jurisdiccional, en este caso la Sala de lo Penal, medidas de preliberación. Y Marco Bográn fue capturado en octubre del año 2020, por lo que lleva ya 6 años de prisión. Y la pena máxima que le fue dictada a él por los 3 casos con los cuales fue condenado fue de 10 años con 10 meses, por lo que él ya obtiene, de acuerdo al Código Procesal, pues el beneficio de salir con estas medidas. Pero ¿qué está ocurriendo en el otro extremo? En el otro extremo es que hay un código penal de impunidad, un código penal que fue aprobado por los cachurecos en el año 2017, que bajó ostensiblemente las penas de corrupción, de tal forma que con el código penal viejo, Marco Bográn hubiese recibido más de 30 años de prisión, pero con el nuevo código, con penas mediocres e irrisorias, sencillamente los delitos de corrupción como abuso de autoridad, fraude, cohecho y otros delitos vinculados a la administración pública son castigados con penas con las cuales, al cumplir 6 años, pues esta gente sale en libertad. O sea, le sale barato. En un país serio, a estos corruptos les dan cadena perpetua o los mandan a la guillotina. Pero el Partido Nacional es experto en sacar a sus corruptos, insisto, ya sea por la vía de leyes laxas y de impunidad, o ya sea por la influencia política que ellos ejercen a nivel de jueces y magistrados.
9: Para terminar, abogado, ¿puede la ciudadanía confiar en la dependencia o que la justicia actúa sin la independencia del gobierno de turno?
8: No, mire, en este momento el 80% de la población desconfía del sistema de justicia. El 80% de la población no confía en los juzgados y en la Corte Suprema de Justicia, porque hay que decirlo con absoluta claridad: el Poder Judicial, el sistema de justicia, hace ya mucho rato que está secuestrado por bandas de criminales instalados en los diferentes partidos políticos que se reparten la Corte Suprema de Justicia y la Fiscalía. Y mientras esto ocurre, Honduras pierde al día 200 millones de lempiras por corrupción, un sistema que no es capaz de castigar a los corruptos del país y que se roban con esto la esperanza de educación, de salud y de una buena calidad de vida de los hondureños.

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0: 25 minutos en Acontecer Informativo, que dice el cabo Figueroa. Es el comandante en el cuerpo de bomberos sobre las actividades y cómo se preparan ellos para estar en diferentes ejes carreteros al desplazamiento de los turistas en este feriado morazánico.
1: Muy buenos días a su cadena real del centro, a todos los radioescuchas de este importante emisor a nivel local, nacional e internacional. Bueno, en efecto, durante este fin de semana hemos tenido un fin de semana de la manera muy buena. No se han presentado emergencias que podamos levantar, solo que se ha suscitado traslado de personas al centro médico, específicamente al Hospital Subirana, que han requerido de una asistencia médica y viceversa. También se han cubierto lo que son labores sociales en algunos eventos que se han llevado a cabo en la ciudad, como ser en aglomeración masiva de personas, que se dio un evento en una escuela de aquí del casco urbano, y se hizo acto de presencia en brindar seguridad y se les dio atención prehospitalaria a personas que sufrieron, que se descompensaron por las altas temperaturas dadas. También se han atendido lo que son otros tipos de labores sociales, que se ha prestado el servicio a su cabalidad.
2: Comandante, las recomendaciones a la hora de que los visitantes o las personas, ya sea que vienen para Lloro o de repente dejan sus casas acá en la ciudad o en cualquier otra localidad donde lo están escuchando, ¿cuáles son?
1: Bueno, sí, sabemos que estamos dándole de frente ya lo que es el feriado morazánico 2026. Se le aconseja a todas las personas que van a abandonar sus lugares de trabajo o sus lugares de residencia, que seamos un poquito como responsables, que a la hora de salir que los encarguemos de tomar todas las medidas de seguridad cuando se trata de dejar su hogar con sus aparatos eléctricos desconectados, en vigilancia de una persona que sea mayor de edad. También a la hora ya de ir en tránsito por las calles, que seamos prudentes a la hora de conducir, que manejemos a la defensiva y que respetemos las señales de tránsito y que le demos la prioridad a las instituciones de emergencia, como ser la Policía Nacional, y en este caso seríamos los bomberos, que tenemos la preferencia a la manera de darle de frente en la carretera.
2: ¿Y ustedes dónde están auxiliando a la población?
1: Sí, precisamente los bomberos de Lloro tenemos diseminado lo que es un puesto de atención especializado en lo que es aquí en el barrio Montecristo, más conocido como la Vuelta de Yodeco. Ahí tenemos un puesto con el personal especializado y una ambulancia para cualquier emergencia que se presente y tengamos un mayor rápido desempleo a la hora de para llegar a una emergencia ya conocida.
2: Los anteriores apostaban también acá por medio o Punto Cote. ¿Así ha sucedido este año, comandante, o no?
1: Correcto, sí, correcto. En esa parte sí, ya a partir del miércoles en adelante ya se van a contar con dos puestos más que se van a diseminar en lo que es la carretera RN 23. A la altura del medio vamos a contar uno, siempre con una unidad una ambulancia y tres paramédicos que le van a dar frente a cualquier situación que se pueda presentar en ese local, en esa área. También vamos a tener otro puesto aquí en la salida de Yodeco, vamos a tener otra ambulancia, también un carro autobomba. Pero que le vamos a hacer de frente al operativo morazánico y que sea un éxito.
2: Comandante, pero solo el Benemérito Cuerpo de Bomberos está en lugares estratégicos, no tienen ayuda como Cruz Roja o como en años anteriores que hasta Copeco.
1: Bueno, sí, tradicionalmente sí, CONAPREN está todas las instituciones que conformamos con APREN, estamos dándole de frente, como hacer COPECO, miembros de la municipalidad, bomberos, policía. En este caso no va a ser la excepción, vamos a contar con el apoyo también de nuestro compañero, con las diferentes instituciones, para que todo sea en orden y tengamos buenos resultados a la hora de terminar el operativo.
2: Gracias. Hemos escuchado al comandante Eric Figueroa del Benemérito Cuerpo de Bomberos hablándonos sobre las actividades realizadas durante el fin de semana y las que se pretenden o las que ya están en marcha a propósito del feriado morazánico.

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10: Minutos en Acontecer Informativo, Walter Gómez. ¿Qué sucede en Olanchito? Walter, adelante.
11: Buenos días, compañeros de Cadena Radial del Centro. Nos agrada saludarles esta mañana desde la ciudad cívica de Olanchito para darles a conocer que el alcalde municipal, licenciado Juan Carlos Molina Puerto, junto al jefe de la unidad metropolitana, visitaron edificio donde funcionó Moscamed, especialmente en la zona que colinda entre el municipio de Olanchito y el municipio de Jocón, donde se pretende instalar una posta policial.
12: Gracias, hemos venido hoy con el jefe municipal de la policía, el comisario Vindel, y también con nuestro juez de policía. El programa Moscamed ha cerrado operaciones y estas instalaciones están aptas para poder hacer un giro y cambiarlas y poder instalar una posta policial que puede ser la posta de cierre del municipio. Estamos haciendo las gestiones con el comisario Vindel para solicitarle al ministro de Seguridad que nos mande un mayor recurso, que nos mande la logística, patrulla adicional para poder instalarla con toda la logística necesaria y poderle sacar el provecho necesario a esta instalación física que es tan adecuada. Aquí hay luz, aquí hay agua, aquí hay dormitorios, ahí está galera para los operativos. Creemos que tiene todas las condiciones necesarias para convertirla pues en una posta policial y esperamos pues que el día de mañana el ministro pueda respondernos y poder aprobar el recurso humano para tomar posesión y poder instalarnos. Le agradezco al director de SENASA su anuencia en habilitarnos y darnos la potestad como alcalde de poder disponer de ella y poderle dar el giro que como alcalde estimemos conveniente, pero no hay duda que el mayor uso o el mejor aprovechamiento que le podemos dar a esta instalación es instalando la Policía Nacional aquí para que nos brinde seguridad en todo el sector, todo el municipio, porque esta se trata de una de las entradas principales de la ciudad.
13: Aquí ya se va a acabar lo que son los delitos que se hay en este sector del Valle Arriba.
12: Sí, me informa el comisario Vindel que han revisado las comunidades del sector, que prácticamente esta instalación le daría seguridad a 24 aldeas que son del Alto Aguán, que las patrullas que puedan instalarse aquí estarán en movimiento permanente y eso es muy importante para nosotros. Considerando que cuando se cometen algunos hechos violentos en el municipio, algunos asesinatos, esta ha sido una calle de escape, ha sido una calle de poder fugarse de la autoridad del municipio, y ya con esta posta policial aquí prácticamente se estaría cerrando y no se permitiría pues que un hechor con facilidad pueda abandonar el municipio por esta vía.
14: Buenas tardes, gracias por la entrevista, igualmente a la ciudadanía. La intención es justamente pues afianzar esa seguridad en lo que es el municipio de Olanchito, y justamente el señor alcalde ha tomado bien el hecho de habilitar o gestionar estas instalaciones para una posta policial, en los cuales pues esté destacado personal de las diferentes direcciones y así puedes tener un control con todo lo que entra y sale del municipio de Olanchito. Justamente hemos tenido alguna incidencia en algunas comunidades cercanas a lo que es el Valle Arriba y justamente pues tendríamos mayor control en lo que es la entrada y salida a las diferentes comunidades de lo que es el municipio de Olanchito, así como tendríamos también el control de también tenemos bajo nuestra jurisdicción lo que es el municipio de Jocón, ¿verdad? Y eso pues conlleva también una frontera imaginaria, pues lógicamente que tendríamos ese control.
15: Sí, viendo el lugar oficial, ¿reúne las condiciones?
14: Sí, recuerda que aquí había personal de otras instituciones, ¿verdad? ONGs que estaban destacados y justamente son instalaciones que pueden ser adecuadas para personal policial, lógicamente con algunas readecuaciones en cuanto a espacios y algunas tecnologías que hay que instalar, ¿verdad? Como lo que es internet o comunicaciones troncalizadas, lo que es el radio, ¿verdad? Para tener ese control con la central, que en este caso sería la UMEP 17.
13: ¿Te traerá otro personal para esta costa?
14: Sí, ¿verdad? Para incrementar ya el personal o habilitar estas instalaciones como una posta policial, ya tendría el mando, ¿verdad?, que asignar mayor personal a la UMED 17, esto para fortalecer y no disminuir el personal operativo en lo que es la ciudad de Olanchito. Tenemos entendido de que hay promociones que están saliendo de funcionarios policiales y eso pues podemos ser beneficiados con incrementar personal dependiendo de la gestión y toda la valoración que tenga el señor ministro de Seguridad, ¿verdad? Para tomar a bien y habilitar estas instalaciones como posta policial.
15: Según el registro que ustedes manejan en cuanto al índice delictivo de esta zona, ¿es necesario esta posta?
14: Bueno, recuerde que hemos tenido incluso hasta hechos violentos en las comunidades porque esta posta policial abarcaría todo lo que son las comunidades del Valle Arriba, ¿verdad? Justamente lo que es Tejeras, lo que es San José, hacia acá, ¿verdad? San Jerónimo, todas estas comunidades, son 24 comunidades que abarcaría, justamente tendría patrullajes y lógicamente que un puesto de control policial que tendría permanencia acá 24/7 para poder cumplir con esa finalidad de lo que es la seguridad del municipio de Olanchito.
11: Es lo más importante, lo más relevante que le podemos informar esta mañana desde la ciudad cívica de Olanchito, un informe de Walter Gómez.

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1: Gracias, compañeros. En los estudios de Acontecer Informativo y Telesul nos encontramos en el Hospital Manuel de Jesús Subirana hoy martes 6 de octubre del 2026 y como siempre estamos con la mascarilla que sigue siendo reglamentaria para poder ingresar a este centro asistencial. Así que usted, si va a abocarse a este sitio, por favor, acatar las medidas que están disponiendo las autoridades de este centro asistencial. Recuerde que al final es por nuestro bienestar todas estas indicaciones que las autoridades ponen para así mejorar y sobre todo evitar propagación de enfermedades infectocontagiosas. Con este detalle que le hemos brindado, vamos a darle a conocer a ustedes la nota de salud. Comentarle que se está dando nuevos casos de neumonía. Así que le invitamos a ustedes a que cuiden a sus adultos mayores y su pequeño tiene problemas con el aparato respiratorio. Por favor, también tomar las medidas que sean necesarias. Se están dando nuevos casos de neumonía. Hubo una epidemia y hay nuevo repunte de neumonía. También algo que nos llama la atención son los casos de pie diabético. Se están dando demasiados casos de pie diabético. ¿Qué significa? Que tenemos que cambiar nuestros hábitos alimenticios, cuidarnos y sobre todo, seguir las indicaciones médicas. Para el caso de la diabetes, recuerde que al final todos tenemos, pero no se nos ha desarrollado como es. Es por eso que le invitamos a ustedes a que hagamos ejercicio y por supuesto cambiemos nuestros hábitos alimenticios para prevenir el pie diabético. La de nunca acabar, ya hay unas 5 semanas consecutivas que no hay consulta en este centro asistencial. Siguen las asambleas informativas a nivel nacional. No hay un acuerdo entre el Colegio Médico y la Secretaría de Salud para que los médicos retomen la consulta externa en los centros asistenciales. Acá ya hay 5 semanas sin consulta. ¿Qué significa? Que si usted tenía una cita y era con un médico de consulta o para citados, no trate de venirse hacia acá al hospital porque no hay consulta, no se ha reanudado este servicio. Le pedimos autoridades de salud, colegio médico, platiquen, dialoguen, porque al final quien sufre todos estos embustes es el pueblo hondureño y sobre todo aquel ciudadano de a pie que no tiene la posibilidad económica de pagar un hospital privado. Así que lleguen a un acuerdo lo más pronto posible. No hay consulta. También en temas relacionados con la nota de salud que le estamos brindando a ustedes, hay casos de dengue tanto aquí en el municipio como a nivel nacional. ¿Qué significa? La campaña del dengue, nosotros ya la conocemos. Eliminar los criaderos de zancudos. En otros temas generales siempre de salud, darles a conocer que estamos en el mes contra el cáncer de mama. A las féminas, tóquese, autoexplórese. Haga movimientos en su cuerpo con las manos para palparse a diario. Recuerde, el cáncer sí se puede detectar a tiempo, es prevenible. Recuerde, tóquese para que no le toque. Esa es la campaña que ha impulsado las autoridades de salud. Antes de decir, pero es que no es muy creíble, pero recuerde que esta enfermedad no es un juego. Por eso le decimos a ustedes, tóquese para que no le toque. Es decir, usted autoexplórese a diario. Recuerde, la mejor manera de ganarle la batalla al cáncer es detectándola temprano. Este es un mensaje de emisoras del centro y Telesur como nuestra responsabilidad social. A continuación a ustedes le vamos a detallar todo lo que es la ocupación del Hospital Manuel de Jesús Subirana. El mismo se encuentra a un 50% de su capacidad en algunas salas, dado que no hay esa saturación de pacientes como se había registrado semanas anteriores. Tal es el caso de la sala de emergencia, que se encuentran 5 adultos y 4 niños. De estos 4 niños, hay algunos que están por neumonía, lo que les explicábamos al inicio de este contacto. Se están dando los repuntes de neumonía. También el día de ayer, en horas de la tarde, ingresó una fémina de San Antonio, la Unión Ayapa Lloro, quien sufrió un accidente cuando ella se cayó de un árbol y pegó la frente en una piedra. Fue trasladada de emergencia hacia el Hospital Mario Catarino Rivas de San Pedro Sula. La fémina fue intervenida acá, pero necesitaba otros estudios que lastimosamente este centro asistencial de la ciudad de Lloro no tiene la capacidad para los mismos. Así que esta fémina fue trasladada en horas ya de la tarde-noche el día de ayer lunes. Nosotros tuvimos acceso a esta información y nos decían una de las personas que solamente se le hizo una saturación en parte de la herida porque era en la frente. Al parecer esta fémina llevaba los ojos inflamados y por supuesto una gran abertura en la cabeza, que según relatos estaba viva de milagro. Así que ojo con esos accidentes a los que todos estamos expuestos. Seguimos brindándoles a ustedes la ocupación de este centro asistencial. En la sala de labor y partos, hasta este momento que le estamos informando, se han reportado 16 partos entre domingo, lunes y hasta esta mañana del día martes. Son 16 partos que se han reportado. Ya en cuanto a las salas de pediatría, se encuentran 5 niños en la sala de pediatría 1 y 2 y 6 niños en sala de pediatría número 3. Lo que nos llama poderosamente la atención es que de estos 11 niños que nosotros le dijimos que están en este centro asistencial, entre un número de 3 o 4 son madres adolescentes que están cuidando los niños. Van a decir ustedes, ¿y cómo deducimos eso? Pues tuvimos la forma de dialogar con ellos. Así que este es un caso que se debe poner como sobre aviso y sobre todo en alerta a las autoridades de los embarazos en adolescentes. Ya en la sala de aislamiento de caballeros solamente se encuentra un hombre. Si usted está pendiente de este espacio de la nota de salud, en una ocasión nosotros le informamos que había un caballero de Ocotal Ocomapa que estuvo 5 meses interno, pues el amigo, como nosotros le llamamos, ha recaído y otra vez está interno y solamente él se encuentra en aislamiento. Ya en cuanto a la sala de medicina se encuentran 7 hombres y 7 mujeres. Lo que nos llama poderosamente la atención es que 2 hombres son del municipio de Victoria Lloro y una fémina que es del municipio de Llorito Lloro y que tiene 1 mes de estar interna acá, en este centro asistencial. Ya en cuanto a ortopedia y cirugía, esta ocasión hay una variante. Hay más mujeres que hombres. El único caballero que está interno es de Tierra Santa, considerada por ser la aldea más lejana del municipio de Lloro, y 5 féminas que están internas acá en el centro hospitalario Manuel de Jesús Subirana. Recuerde, véngase con su mascarilla y sobre todo recuerde, no hay consulta. Eso es todo lo que les podemos informar acá desde el Hospital Manuel de Jesús Subirana con este contacto completamente en vivo para las emisoras del centro y Telesur. Espero que cada uno de ustedes haya quedado bien informado. Buenos días.
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Bendito el Rey del Cielo, y esta mañana estamos agradecidos con el Señor por la existencia, por la vida, porque para siempre es su misericordia. Les saludamos en el nombre de Jesús. Y la palabra dice en el libro de San Juan 3:16, de tal manera amó Dios al mundo que ha dado a su Hijo unigénito para que todo aquel que en él cree no se pierda, mas tenga vida eterna. Padre que habitas en gloria, le rendimos las gracias por el espacio de bendición que nos permite. Le damos gracias por su gran misericordia, por su gran amor, porque para siempre, señores, eres misericordioso. Y en esta mañana, este programa queda de principio a fin para que seas tú, Señor, dirigiendo nuestras vidas. Señor, que seas tú nuestro director. Padre, en el nombre de Jesús, bendice todos aquellos hermanos que están pendientes de este bendecido programa. Sí, Señor, se lo pedimos, se lo imploramos, Padre, en el nombre de Jesús. Si hay un problema en algún hermano, si hay una enfermedad, si hay una dificultad, en el nombre de Jesús, reprendemos. Padre, en el nombre poderoso de Jesús. Gloria a Dios, gloria al Señor, santo Dios. En esta mañana, Dios bendiga a todos aquellos hermanos que son fieles oyentes a este bendecido programa. Dios bendiga a nuestro hermano Beto Aquino, que no se pierde este programa. Dios le bendiga, hermano, bendito sea el Señor. También nuestra hermana Valeria, bendiciones, hermana, santo es el Señor. Hay que seguir adelante, perseverando. Nuestra hermana Chana, ahí en Yukiwe, gloria al Señor, Dios le bendiga. Nuestra hermana Otilia, Dios bendiga al siervo del Señor. Wilmer Sánchez, bendito sea el Señor. Nuestra hermana Mina, bendiciones, hermana Mayra. Dios bendiga a nuestro hermano Alexis Hernández. Te ánimo, hermano, hay que seguir adelante, gloria al Señor. Dios bendiga, gloria al Señor, a Mahomi Cruz, que nos escucha en Jimía, Lucomapa. A nuestra hermana Virginia Palma, que nos escucha en La Rosa. Amparo Chirino, fiel oyente de este programa allí en el sitio. A Olga Marina, gloria al Señor en San Juan, fieles oyentes a este programa. Dios bendiga a nuestro hermano Moisés Dubón, allí en la colonia Felipe Borjas, en Villanueva Cortés, se escucha este programa, gloria al Señor. Dios bendiga, santo es el Señor, a Sandra Maradiega, que nos escucha en España. Bendiciones, gloria al Señor, santo es el Señor. Y Dios bendiga, santo es Dios, mis hermanos de La Rosa, de Ayapa, gloria al Señor. Sigamos adelante siempre trabajando en la viña del Señor. Vamos a escuchar dos alabanzas para la gloria del Todopoderoso a continuación.

Bendito es el Señor. En esta mañana, gloria al Señor, repetimos este aviso, esta invitación. El Ministerio de Jesucristo Nuevo Testamento invita a este próximo 17 de octubre a todos los pastores de Yoro. El día 17 de octubre se va a inaugurar el templo ministerial allá en San Luis Acatales Cortés. Y estamos invitados todos los pastores de Yoro. Bendito sea el Señor, bendito sea Dios. Este próximo 17 de octubre será una bendición. Será un privilegio estar ahí, bendito sea el Señor. Y hay que hacer todo lo posible por hacerlos presentes ahí, bendito sea el Señor. También en esta mañana, Dios bendiga, ante Dios, a mis hermanos de la Trinidad, de la iglesia que están ahí en Trinidad. Hermano Ambrosio, le comunicamos que mañana no habrá programa. Gloria al Señor. Mañana pues no habrá programa, no se pasará el programa Restaurando Vidas. Hermana Marta, ahí le dice a nuestro hermano Ambrosio que mañana no habrá programa. Gloria al Señor, santo es el Señor. Santo Dios, y Dios bendiga a mis hermanos también ahí, santo Dios, en la allá, gloria al Señor, en Hacienda Vieja. Bendiciones ahí, mi hermana Eva. Dios bendiga a la hermana Saturnina, gloria al Señor. Y a todos los hermanos ahí, hay que seguir adelante, gloria al Señor. Tenemos dos alabanzas más para la gloria del Todopoderoso a continuación.

Bendito el Señor, continuamos con el espacio del programa Restaurando Vida. Dios bendiga a mis hermanos allá en Tejera, Dios bendiga a la hermana Alejandrina, fiel oyente a este programa, Dios bendiga a la hermana Leticia Giorte, gloria al Señor, a nuestra hermana Glenis, que se comunicó al programa Restaurando Vida, bendito sea el Señor. Santo Dios, Dios bendiga a nuestra hermana Expectación Anariba, fiel oyente a este programa, y solo le decimos sigamos adelante, que ahora falta menos que cuando empezamos. Tenemos las siguientes dos alabanzas para la honra y la gloria del Todopoderoso a continuación.

Bendito el Señor, estos cantos son para la gloria y la honra del Señor. Santo Dios, quiero recordarles a los hermanos de Trojas, este próximo 11, no se les olvida, van a estar aquí en La Rosa. Mis hermanos de Bellavista también estarán aquí en La Rosa. Mis hermanos de Ayapa, de Las Delicias, de Alto del Bosque. Y va a ser una gran fiesta ese día, gloria al Señor. Habrán bautismos en La Rosa. Bendito sea el Señor y será una bendición grande. Bendito el Señor, bendito sea Dios. La palabra del Señor, se nos permite leerla bajo el tema El Único Fundamento. Santo Dios, ¿alguna vez usted escuchó a un hombre bien inteligente que dijo una frase? Parece que esa persona no tiene fundamento. Santo Dios, así. Y en verdad que hay gente que no tiene fundamento. Gloria al Señor. Andan de un lado para otro, no conocen las escrituras. Y la Biblia nos aclara hoy que el único fundamento es el Señor. Santo Dios. La Biblia dice en Efesios 2:20, para la gloria del Señor. Santo es el Señor. Maravilloso es Cristo. Gloria al Señor. Dice, edificado sobre el fundamento de los apóstoles y profetas, siendo la principal piedra de ángulo Jesucristo mismo, en quien todo el edificio bien coordinado va creciendo para ser un templo santo en el Señor. Bendice Dios. Hay un solo fundamento. Santo es el Señor. En un sentido literal, un fundamento es el cimiento de un edificio. Pero estamos hablando de una enseñanza sólida, de una enseñanza espiritual. La Biblia dice, edificado sobre ese fundamento de los apóstoles y profetas. Bendito sea el Señor. Ellos fueron edificados bajo el nombre del Señor Jesús. Gloria al Señor. Bajo el nombre del Señor Jesucristo. Aleluya. Jesucristo quiere decir Jesús Mesías. Pero el ángel que venía del cielo le traía un nombre. Aleluya. Y ese nombre es Jesús. Gloria al Señor. Entonces, mire, la Biblia así lo dice. Tenemos que edificarlo, nuestro fundamento, aleluya, en Jesús, en quien todo el edificio bien coordinado va creciendo para ser un templo santo en el Señor. Santo Dios, la iglesia primitiva, los primeros creyentes, la iglesia que fundó el Señor, Santo Dios, tenía un fundamento. Ellos tenían un fundamento, gloria al Señor. Y ese fundamento era creer en un solo Dios, en un solo Señor, en un camino que conduce al cielo. Mire que la iglesia primitiva le tocó perseverar en medio de muchas oposiciones. Estaban ahí los del sábado, que mire que los que guardan el sábado, ellos tienen su fundamento, que es el sábado. Gloria al Señor. La Biblia dice en San Juan 9, bendito sea Dios, llegaron unos ahí que guardaban el sábado. Santo es el Señor. Qué terrible, qué tremendo. Gloria al Señor. Santo Dios. Y dice la Biblia, en el nombre de Jesús, en San Juan 9:13, que un hombre había sido sanado en el día sábado. Mire que el sábado para muchas personas es su propio fundamento. Es el fundamento que tienen ellos. Es como el que guarda el domingo. El domingo fue creado por la Iglesia Católica. Y muchos se quedaron guardando el día domingo. Pero la Biblia habla que hay un reposo, el cual es Jesús. Y llegaron unos ahí, gloria al Señor, y un hombre que había sido sanado en el día sábado, gloria al Señor, por el Señor Jesús. Y le preguntaron, ¿quién te abrió los ojos?
Y él dijo, aquel que se llama Jesús, me untó lodo en los ojos. Y me dijo, ve a lavarte, y fui y recibí la vista. Gloria al Señor. Y dijeron, ¿dónde está él? Y dijo él, yo no lo sé. Y llevaron ante los fariseos el que había sido ciego, en el día sábado. Cuando Jesús había hecho esto, era el día de reposo. Y volvieron a preguntarle la segunda vez, los fariseos, ¿cómo recibiste la vista? Y él dijo, otra vez, me puso lodo en los ojos y me lavé y ahora veo. Entonces algunos de los fariseos decían, este hombre no procede de Dios porque no guarda el día sábado. Por eso le digo, mucha gente hasta el día de hoy tienen un fundamento que es el día sábado. Oh, gloria al Señor. Santo es el Señor. Gloria a Dios. Entonces volvieron a preguntarle al ciego, ¿qué dices tú del que te abrió los ojos? Y él dijo, es profeta. Pero los fariseos no creían que había sido ciego. Y por tanto mandaron llamar a los padres. Y les preguntaron a los padres, ¿este es vuestro hijo? Y ellos dijeron, sabemos que este es nuestro hijo, pero ¿cómo ve ahora? No lo sabemos. Preguntarle a él porque da tiempo. Aquellos padres se lavaron las manos porque le tenían miedo a los fariseos. Porque los fariseos habían hecho un acuerdo que todo aquel que dijese que Jesucristo era el Hijo de Dios fuera expulsado de la sinagoga. Por eso lo dijeron así. Entonces volvieron a llamar, mire, ya la quinta vez al ciego. Y le dijeron, da gloria a Dios, porque sabemos que ese hombre es pecador porque no guarda el día de reposo. Entonces el que había sido ciego dijo, si es pecador no lo sé. Es una cosa así, que habiendo sido yo ciego, ahora veo. Le volvieron a decir, ¿qué te hizo? ¿Y cómo te abrió los ojos? Y el ciego, el que había sido ciego, respondió, ya se lo dije, y no creéis. ¿Por qué queréis oír otra vez? ¿Queréis también vosotros ser sus discípulos? Y le injuriaron y le dijeron, tú eres discípulo de él, pero nosotros somos discípulos de Moisés. Mire, el día sábado es un fundamento que tiene mucha gente. Para muchas personas el día sábado es lo principal. Santo es el Señor. Es lo más primordial. Y estos fariseos, mire, ellos condenaban, llegaron a decir que Jesús, gloria al Señor, tenía demonio, que era hijo de Belcebú. Gloria al Señor, porque no guardaba el día de reposo. Hasta el día de hoy, los judíos, su fundamento es el día sábado. Santo Dios, el fundamento de la iglesia del Señor, aleluya, es Jesús. Por eso la Biblia dice, edificados sobre el fundamento de los apóstoles y profetas. Santo Dios, la Biblia da testimonio en 1 Corintios 3. Yo no sé cómo se va a hacer en aquel día, pero el Señor ya tiene determinado. Gloria al Señor. Y lo dice la palabra en 1 Corintios 3, 12. Aleluya. Porque nadie puede poner otro fundamento del que está puesto, el cual es Jesucristo. Santo es el Señor. Mire, si el hombre natural, el hombre que no es espiritual, pone su propio fundamento, aleluya, pues ahí mira cómo edifica. Pero el fundamento ya está puesto. Gloria al Señor, yo no podría poner mis propias condiciones para ser salvo, ni usted tampoco. Gloria al Señor, santo es el Señor. Mire que en aquel tiempo, algunos que no tenían conocimiento del Señor, decían, yo soy de Pablo, yo soy de Apolos, yo soy de Cefas, santo es Dios, porque no entendían las escrituras. Igual hoy,
mucha gente pone, mira, gloria al Señor, el fundamento en una trinidad de dioses, cuando la palabra dice que nadie puede poner otro fundamento, el cual es Cristo Jesús. Aleluya. Y si sobre ese fundamento alguno edificare oro, plata, piedras preciosas, madero, heno, hojarasca, la obra de cada uno se hará manifiesta, porque el día la va a declarar por medio de fuego. Gloria al Señor. Santo Dios. Hay un fundamento que está trazado. Hay un fundamento que es real. Bendito sea el Señor. Y ese fundamento es Cristo Jesús. Gloria al Señor. Mire que el Señor vino a salvar lo que se había perdido. Gloria al Señor. Santo Dios. La ley. Gloria a Dios. Aún Moisés estaba temblando, porque la misma ley decía, no matarás. Y también decía, si hallares una mujer en adulterio, había que matarla pedrada. Y Moisés decía, bueno, lo hago o no lo hago. ¿Sabe lo que dice la Escritura? En Hechos 4:12, gloria al Señor, y en ningún otro hay salvación. Porque no hay otro nombre bajo del cielo a los hombres, dado a los hombres, en que podamos ser salvos. Gloria al Señor. El hombre que no tiene conocimiento divino busca la salvación de diversas maneras. Gloria al Señor. Pero el único que salva se llama Jesús. Gloria al Señor. Ese fundamento que hablamos en esta mañana, el único fundamento, dice, en ningún otro hay salvación. El problema no es que se va a morir uno. El problema no es que usted se va a morir. El problema es morir sin fundamento. El fundamento está allá. Y si usted piensa que después de muerto alguien lo va a resucitar, esto está a millones de distancia de la salvación. Bendito sea el Señor. Porque es en vida que usted es responsable de sus propias decisiones. Usted en vida escoge el bien y escoge el mal. Y la Biblia dice, en ningún otro hay salvación. La vida se termina. La vida se acaba. La vida cada día, gloria al Señor, se va terminando. Y si usted muere sin ese fundamento, es el desastre más grande que haya visto. Bendito sea el Señor. Jesús, el Hijo de Dios, el Dios en manifestado en carne. Ese es el fundamento que habla la palabra del Señor. Jesús estaba frente al apóstol Pedro y le dijo lo siguiente, San Mateo 16:18, gloria al Señor, y yo te digo que tú eres Pedro, y sobre esta roca edificaré mi iglesia, y las puertas del Hades no prevalecerán contra ella. Gloria al Señor. Y a ti te daré las llaves del reino de los cielos. Y todo lo que atares será atado en los cielos. Y todo lo que desatares aquí en la tierra será desatado en los cielos. Santo Dios. Mire que había un fundamento. Dios lo puso en los apóstoles. Santo es el Señor. Aleluya. Y hasta el día de hoy, ese fundamento permanece. Aleluya. Creer en un solo Salvador. Creer lo que la Escritura habla. Bendito sea el Señor. Creer, gloria al Señor, que Jesús es el que perdona el pecado del hombre. Allá en Deuteronomio 6:4, dijo el Espíritu Santo. Dijo el Señor. Aleluya. Oye, Israel. El Señor uno es. El fundamento que estamos hablando es creer en un solo Dios. Es creer en un solo Creador. Bendito sea el Señor. Mire, los que se van a perder son como la arena del mar. ¿Sabe por qué? Porque ellos pusieron su propio fundamento. Gloria al Señor, pusieron sus propias condiciones. Y ante Dios no podemos poner nuestro propio fundamento. No podemos poner nuestras propias ideas. Usted, mi hermano, puede ser muy elocuente. Aleluya, puede ser muy perseverante. Pero usted nunca le va a dar consejos al Señor.
nunca le va a poner condiciones a Dios. Él es el Todopoderoso, Él es el Soberano, Él es el Rey de Reyes, el Dios de Dioses, que habla de un fundamento. Le vuelvo a repetir lo que le dije al principio. Hay hombres sabios que llegan a decir así: parece que la hermana no tiene fundamento. ¿Y por qué cree usted que dijeron esto? Porque hoy estaba en una congregación, mañana estaba en otra, pasado estaba en el mundo, y así, y así. Mire, cuando hablamos de un fundamento, es que tenemos una doctrina sólida, una doctrina infalible, una doctrina inefable, gloria al Señor, una doctrina que viene del cielo, bendito sea el Señor. Hermanos, gloria al Señor, nuestra edificación tiene que ser en el Señor. Recuerde, los fariseos, ellos tenían su propio fundamento, gloria al Señor, que era el día sábado. Nosotros tenemos a Cristo Jesús, que la Biblia dice que Él es el camino, la verdad y la vida, y nadie viene al Padre si no es por Él. Bendito sea el Señor. Qué maravilloso es el Señor. Santo es el Señor. Mire que este es profundo. Esto no lo va a conocer ahí a la vuelta de la esquina, ni lo va a hallar ahí, gloria al Señor, en el parque. Esta es una bendición que viene del cielo. Gloria al Señor. Mire que este fundamento que estamos hablando, la Biblia habla que los profetas creyeron en él, creyeron en ese fundamento. Aleluya. Ellos creyeron, gloria al Señor, que iba a venir el Hijo de Dios, iba a venir el Dios mismo. Santo es el Señor. Aquel verbo, gloria al Señor, dice la Escritura que en el principio era ese verbo. El verbo era con Dios y el verbo era Dios. Gloria al Señor. Mire qué maravilloso es el Señor. Aleluya. Ese verbo se manifestó en carne y habitó entre nosotros y vimos su gloria. Gloria como el unigénito Hijo del Padre, lleno de gracia y de bondad. Este fue el testimonio que dijo un discípulo del Señor. Santo Dios. Mire, el Dios invisible, el Dios allá, que los antepasados decían Jehová, Yahvé y Yahweh, Adonai, gloria al Señor. Aquel Dios, aleluya, que aún los antiguos no conocían el nombre, y dijo Isaías: por tanto mi pueblo sabrá el nombre de Dios. Mire que el Señor Jesús nunca mencionó la palabra Jehová ni Yahvé, gloria al Señor, aleluya, porque ese nombre lo pusieron los primeros cristianos, los primeros creyentes, los primeros seguidores del Señor. Santo Dios. Cuando Moisés se atrevió a preguntarle: Señor, si me preguntan los hijos de Israel, ¿quién me envió a sacar al pueblo de Egipto?, ¿cómo les voy a decir yo? ¿Y sabe qué dijo el Señor? Decide que yo soy el que soy. Yo soy me ha enviado a sacar al pueblo de Israel. Mire que la palabra yo soy, solo el Hijo de Dios la pudo mencionar. Cuando Él llegó a decir: yo soy el camino, la verdad y la vida, solo el Señor Jesús pudo, aleluya, mencionar. Cuando Saulo de Tarso cayó en tierra y preguntó: ¿quién eres, Señor?, y le dijo: yo soy, aleluya, Jesús. Gloria al Señor. Mire, hermano, ese fundamento está vivo. Por eso dijo allá Corintios: y si sobre ese fundamento alguien sobre edificare, porque alguna gente se ha atrevido a sobre edificar, mire que ponen un profeta encima. Cuando la Biblia dice que la ley y los profetas llegan hasta Juan, ante Dios, Romanos 10:4 dice: el fin de la ley es Cristo, gloria al Señor. Entonces muchos se atreven a sobre edificar sobre ese fundamento. Santo es el Señor. Dice la Escritura en el libro de Hebreos: al decir nuevo pacto, ha dado por viejo el primero, y lo que está por viejo está próximo a desaparecer. Ahora, algunos, vuelvo a decirle, sin conocimiento espiritual, sacar la ley de Moisés, los profetas, aleluya, y la mezclan con la gracia. Santo es el Señor. Es ahí donde dice la Biblia: sobre edificar,
sacan el día sábado del Antiguo Testamento, sacan los diezmos de la ley de Moisés, sacan los profetas, gloria al Señor, y los ponen en la gracia. Cuando la Biblia dice en San Juan 1:17, para la gloria del Señor, pues la ley por medio de Moisés se da, pero la gracia y la verdad vienen por el Señor Jesucristo. Estamos en la última dispensación. Estamos en la gracia. Estamos en el único fundamento, el cual es Cristo Jesús. Aleluya. Mire que en una ocasión había una gran multitud escuchando un mensaje del apóstol Pedro. Y dice la Escritura en Hechos 2:36, para la gloria del Señor. Bendito Dios. Sepa pues ciertísimamente toda la casa de Israel que este Jesús a quien vosotros crucificaste, Dios lo ha hecho Señor y Cristo. Al oír esto se compungieron de corazón y dijeron a Pedro, hermanos, ¿qué haremos? Pedro le dijo, arrepentirse, arrepentíos y bautícese cada uno de vosotros en el nombre de Jesucristo para perdón de pecados y recibiréis el don del Espíritu Santo. Bendito el Señor. Allí estaba el fundamento. Allí estaba el fundamento de Dios. Ahí estaba, gloria al Señor, aleluya, hablando el Espíritu Santo, hablando el Todopoderoso, gloria al Señor, aleluya. Este es el fundamento que habla la Escritura, que habla, aleluya, el Señor, ¿sabe? Lejos de Israel, allá por Samaria, se encontró Felipe, el apóstol. Y dice la Biblia, gloria al Señor, mire que estos hombres, a donde quiera que andaban, andaban con ese fundamento. Y un ángel del Señor, y habló a Felipe, le dijo, levántate y vete al sur, al camino que es desierto. Y Felipe se levantó, y venía en un carro, gloria al Señor, un funcionario, un etíope, venía leyendo la Escritura. Y el Espíritu le dijo a Felipe, acércate a ese carro. Y Felipe se acercó y aquel hombre iba leyendo la Escritura que decía, como oveja la muerte fue llevado y como cordero ante mudo delante de los que lo trasquilan. Mas él no abrió su boca y en su humillación no se hizo justicia. Y su generación, ¿quién la contará? Entonces dijo el eunuco, te pido que me aclare. Entonces Felipe, abriendo su boca, y comenzando desde esa escritura, le habló el evangelio del reino. Sepa pues, hermano, que el evangelio del reino es el fundamento de la iglesia del Señor. Es el fundamento que habla. Mire que Felipe le habló el bautismo en el nombre de Jesús. Mire que mucha gente no acepta porque quiere poner su propio fundamento. Mira, aquel etíope, gloria al Señor, se quedó quieto, aleluya. Le habló la palabra del Señor Felipe, y llegando a cierta agua, preguntó el etíope, ¿me puedo bautizar? Felipe le dijo, si crees de todo corazón, puedes hacerlo. Y creyó y le bautizó en el nombre de Jesús. Amén. Este es el fundamento de la primera iglesia del Señor, y es la iglesia que en estos últimos tiempos estamos viviendo. En esta mañana, gracias le damos al Señor por su gran misericordia, por su gran amor. Aleluya, gloria al Señor. Gracias por el espacio que nos ha dado el Señor. Y le comunicamos a nuestro hermano Ambrosio Álvarez que mañana y pasado no habrá programación del programa Restaurando Vidas. Gloria al Señor. O en otras palabras, no habrá programación.

0: 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Vuélvanos a escuchar en el próximo de nuestra audición. 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
2: Treinta y nueve punto siete.

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0: Muy buenos días, muy buenos días, muy buenos días, muy buenos días. ¿Qué? Con nueva presentación y todo. Yo soy todo con todo. Muy buenos días, amigos y amigas de las emisoras del centro. Se encuentra ya su amiga desde... Así es, amigos y amigas, su amiga personal y su servidora primero, ¿verdad? Primero, antes que todo. Su servidora Solange Riaños desde la 89.7 FM, ya lista y preparada para acompañarles a través del enganche musical de la 89.7 FM. Agradeciendo desde luego que siempre estén conectados con nosotros a través de la cadena radial del centro, la más completa en la ciudad de Lloro Lloro. Amigos y amigas, feliz feriado morazánico a todos y a todas que están conectados ya disfrutando de la programación del 89.7 FM y también conectados con nosotros a través de la www.rcrcyorohn.com y a través de la app oficial TuneIn Radio. Por ambas plataformas, recuerden que nos pueden escuchar en tiempo real en cualquier parte del mundo, vía internet, en todos sus dispositivos móviles. Para seguir disfrutando en casita de la programación del 89.7 FM. Muchísimas gracias a quienes están conectados disfrutando de nuestra programación. A todos en general, a toda esa bella audiencia que desde ya disfruta del enganche musical. Los de transporte público, los que están desde su oficina, desde la comodidad de su casa, desde donde sea que usted me sintonice esta mañana. Muchísimas gracias. Recuerden que la plataforma del WhatsApp sigue habilitada al 9684-7780. Comuníquese con nosotros, coméntenos qué está haciendo de rico en este feriado morazánico a través del 89.7 FM y también realicen sus saludos y sus peticiones musicales que yo estoy complaciéndoles esta mañana en la más completa CRC 89.7 FM, agradeciendo a quienes desde ya se están reportando. Recuerden, 96 84 77 80. Hola, buenos días, me puede complacer con dos canciones, dos melodías de Aventura, Mi Corazoncito y Peligro. Claro que sí, por supuesto. Saludos a Daniela. Daniela, ¿desde dónde me está escuchando? Daniela, muchísimas gracias. Saludos, gracias por estar conectados con 89.7. Agradecida una vez más por estar aquí con ustedes, compartiendo a través del enganche musical. Por fin, miércoles, ombliguito de semana. Yo ya estaba exigiendo, ¿eh? Toda esta semana anterior y el inicio de esto también, pregonando que ya fuera miércoles. Ya se pueden imaginar por qué, ¿verdad? Bueno, por favor, gerencia, no me funen. Solo estoy algo contenta, animada por el feriado morazánico. Nada que ver, ¿eh? No es que no quiera, no es que no quiera chambear. No es que no quiera meterle a la chamba. Si este es mi pan de cada día, literal, ya se hizo. Realmente cuando tenemos una rutina y nos gusta lo que hacemos, se vuelve algo realmente que ya es parte de tu vida. O sea, tampoco es que la voy a... No me va a hacer falta, porque definitivamente sí, ya estoy acostumbrada a venir a jijijajear con ustedes acá. Así que muchísimas gracias, amigos. 96 84 77 80, línea telefónica habilitada. Escuchamos al Omega con Shimbala, Se Me Nota. Escuchábamos a la nena de Medellín con Matadora. También escuchábamos anteriormente a Casa de Agrupación con Negro Nací y La Bachata de Manuel Turizo. Comenzando con música esta mañana a través del 89.7. Recuerden, 96 84 77 80. Yo estoy leyendo los mensajes de la plataforma del WhatsApp. Usted puede hacer su llamada normal al 96 84 77 80, o también mandar su audio a la plataforma del WhatsApp diciéndome: hey, Colocha, te escuchamos en tal sector, estamos aquí activos. Andamos rula ahí con 89.7. Y yo les complazco, ¿verdad? Pueden realizar sus saludos sin ningún tipo de problema. Yo le estoy dando lectura a los mensajes de la plataforma del WhatsApp. Así que, sin más preámbulo, right now. Seguimos con más música a través del 89.7 FM, complaciendo a Daniela. Daniela, hey, tu éxito musical aventura, peligro, en 89.7 en Enganche Musical, en este Morazánico. Comenzamos.
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1: Claro que sí, continuamos a través del enganche musical del 89.7 FM a través de las emisoras del centro, la más completa en la ciudad de Lloro Lloro, peleando, deseándoles a todos de nuevo. Deseándoles a todos un feliz feriado morazánico. Gracias a todos esos fieles oyentes que han estado reportando su sintonía y que desde luego están disfrutando del enganche musical y de toda la programación del 89.7 en este feriado morazánico. Recuerden, 96847780, línea telefónica habilitada. También nuestra plataforma del WhatsApp está totalmente habilitada para que usted pueda realizar sus peticiones musicales y seguir disfrutando del enganche musical del 89.7. Saludar a todos los amigos y amigas que están en el transporte público, en los rapiditos, disfrutando de la 89.7. Saludar a todos los amigos y amigas que el día de hoy ya están comenzando a trasladarse a lo largo y ancho de nuestro país para visitar a sus familiares o para salir a viajar o disfrutar. Así que la pasen muy bien, claro que sí, por supuesto. Desde aquí yo les hago compañía, claro que sí. Solo háganme un huequito ahí, un espacio, por supuesto, que yo voy a compartir con ustedes desde el 89.7 FM. Ya llévenme, por favor. 96847780 www.rcrcyorohn.com, plataforma web, la app oficial de TuneIn Radio, completamente disponible en App Store y Play Store. Usted la descarga y nos busca como Cadena Radial del Centro Honduras. Y ahí usted ya está conectado con nosotros 24/7 vía internet en todos sus dispositivos móviles para continuar disfrutando de toda la programación de la Cadena Radial del Centro. Así que vamos a continuar con más música. Vamos a escuchar a los Hitson con No te vayas, por favor, porque estoy cansado de llorar. Nada de llorar en este feriado monazánico. No, hay que disfrutar. Saludos, amigos y amigas. 96 84 77 80. Seguimos con música.
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1: Así es, amigos y amigas, continuamos a través del enganche musical del 89.7. Escuchamos a Rusowski junto a Yudlin y a la nena de Medellín, Karol G, con Baby Wow en 89.7 FM a esta hora de la mañana. El enganche musical de la CRC continúa complaciéndoles. Recuerden, 96847780, línea telefónica habilitada a la cual usted puede reportar su sintonía, también realizar sus saludos y también realizar sus peticiones musicales, que yo estoy dándole lectura a todos los mensajes de la plataforma del WhatsApp. 96847780. Saludos, mis enganchados, enganchadas, que están pegaditos a la programación del 89.7 en este día miércoles, disfrutando del feriado morazánico y también del enganche musical y de toda la programación del 89.7. Ey, déjenme decirles, déjenme comunicarles, dialogarles. Jueves, viernes, sábado y domingo, sí. Programación especial del feriado morazánico para que usted continúe conectado con 89.7 FM. Ahí nuestros compañeros que van a estar de turno, nuestro compañero y colega Jorge Valentín Ruiz. También creo que el compañero Ignacio Almendares va a estar con ustedes todo el feriado morazánico para que ustedes se conecten y continúen disfrutando de la programación del 89.7, porque esta que está aquí no va a estar con ustedes. Luego no quiero que digan: Colocha, ¿dónde estuviste? ¿Qué, ¿por qué te fuiste? ¿Por qué te fuiste? No te escuchamos. Ey, estoy. Yo también, yo también quiero feriar un rato. Sí, feriar, sí, feriar le llamamos a guardarme en la casa, pues. Sí, feriar. 96847780. 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Así que vamos a continuar con más música en este feriado molasánico, miércoles, ombliguito de semana. Vamos a escuchar a Busy Signal, Sean Paul, Ryan Castro y Kiba con Bad Bad Bad en 89.7. El enganche musical esta mañana. Continuamos.
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0: Estamos a través del 89.7 FM, el enganche musical. Así es, amigos y amigas, escuchamos a cargo de el Gagoman. Para mí, el máximo representante, uno de los máximos exponentes y representantes del género raspe de este país. Gagoman, por supuesto, con el Atolito en 89.7 FM. El enganche musical continúa con ustedes. También escuchamos a las icónicas Factoría con Todavía me acuerdo de ti. Me sale horrible, yo lo sé. Saludos a cada uno de ustedes, amigos y amigas que se encuentran conectados, conectadas con 89.7 FM. Mis enganchados, enganchadas, ya puntualizamos a las 10 de la mañana en punto en las emisoras del centro. 9684-7780, línea telefónica habilitada. También nos pueden escribir a la plataforma del WhatsApp para que continúen disfrutando de la programación del enganche musical en este miércoles, miércoles amor asánico, claro que sí. 10 de la mañana, un minuto. Saludar a toda la bella audiencia a la cual llegamos a través de nuestra plataforma web www.rcrseñorahn.com y a través de nuestra app oficial TuneIn Radio. Ya una vez descargada la app oficial TuneIn Radio en su dispositivo móvil, nos busca como Cadena Radial del Centro Honduras y ahí nosotros estamos ya activos con la programación de la 89.7 FM y usted nos escucha en el lugar que usted quiera, a la hora que usted lo desee. Así que vamos a continuar con más música esta mañana a través de las emisoras del centro en Enganche Musical.
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1: Así es, amigos y amigas, continuamos a través del 89.7 FM, el enganche musical. Seguimos con más música para todos ustedes. Retornamos luego de la pausa comercial. Escuchamos a Los Silver, el espectáculo total de Honduras con carne asada a través del enganche musical del 89.7 FM. Recuerden, 9684-7780, línea telefónica habilitada en los estudios de la cadena radial para que usted pueda realizar sus peticiones musicales, reportar su sintonía y también haga sus saludos a través de nuestra plataforma del WhatsApp al mismo número, 9684-7780. Vamos a continuar con más música esta mañana, saludando a todos los fieles oyentes que siempre están conectados, disfrutando del enganche musical y de la programación de las emisoras del centro. También escuchamos al General con su Buduf Kun Kun esta mañana. 10 de la mañana con 22 minutos en 89.7, 96, 84, 77, 80. Vamos a escuchar al Joe Arroyo con La Rebelión. Recuerden solicitar su música en nuestra plataforma telefónica. Repito, 96-84-7780. Saludos a toda la bella audiencia que se encuentra conectada con nosotros esta mañana.

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1: de la historia negra, de la historia nuestra, caballero, y dice así.

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1: Así es, amigos y amigas, continuamos a través del enganche musical de la mañana en la 89.7 FM. Escuchamos este hit del Omega, esta canción que ustedes de pronto van a recordar muchísimo. La pandemia del COVID-19, claro que sí, porque en ese momento era un boom en esta red social que apenas empezaba a ser precursor, ¿no?, de todas las redes sociales habidas y por haber, que ahora es TikTok, ¿verdad? Y esta canción sonaba en cada video que uno se encontraba en el TikTok. Me miro y no mire. Continuamos a través del 89.7 FM, el enganche musical 96847780. Línea telefónica habilitada en los estudios de la cadena radial del centro para que usted pueda realizar sus peticiones musicales, realizar sus saludos y también reportar su sintonía desde donde nos escucha a esta hora de la mañana en este miércoles. Miércoles morazánico a través del 89.7.
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1: Recuerden que la línea telefónica y la plataforma del WhatsApp sigue a su disposición. 96 84 77 80, la línea telefónica habilitada para todos ustedes en 89.7. Vamos a continuar con más música. Vamos a escuchar un éxito musical, creo que es un clásico de clásicos y que todos ustedes se van a aprender al escucharlo. Claro que, claro que sí, ya me los puedo imaginar ahí a todos. Saludos a todos los fieles oyentes en el sector de La Guatilla. Muchísimas gracias. Gracias por estar conectados con nosotros. Vamos a continuar con más música en el enganche musical del 89.7.

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1: 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Está escuchando a la que más le mete. Continuamos a través del 89.7. El enganche musical, escuchamos al Conejo Malo. Claro que sí, Benito Antonio Martínez Ocasio, mejor conocido como Bad Bunny, con Voy a Llevarte a PR en 89.7. También escuchábamos anteriormente a Acid Danny junto a Fresh Bowden con Topsiders Remix en 89.7 FM. Y Después de la Playa con El Conejo Malo, claro que sí, Bad Bunny. Recuerden, 96 84 77 80, línea telefónica habilitada. Continuamos complaciéndoles. Recuerden que también pueden escribir su mensaje a la plataforma del WhatsApp 96 84 77 80, para que usted siga disfrutando de la buena música a través de la cadena radial del centro en este miércoles, ombliguito de semana. Y dicho sea de caso también, miércoles morazánico. 96 84 77 80. Saludar a todos los fieles oyentes que están conectados en la ciudad de Yoro Yoro, en los diferentes barrios, aldeas, zonas aledañas a la ciudad de Yoro, y hasta donde llega nuestra potente señal de la más completa, de la principal, 89.7 FM. Saludos, amigos y amigas, que la estén pasando muy bien en este feriado morazánico. Claro que sí, estamos haciendo todo lo posible para que ustedes continúen activos con la cadena radial del centro. Vamos a continuar con más música en el enganche musical del 89.7. En la Vallarde, tengo Calderón con Dominicana. En las emisoras del centro seguimos con más música.
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1: Así es, amigos y amigas, continuamos a través del 89.7 FM, el enganche musical de la cadena radial del centro de la más completa, la ciudad de Yoro Yoro. Escuchamos a la

0: Nina de Medellín, Karol G junto a Maldi con Gatúbela a esa hora de la mañana en la 89.7 FM. Recuerden que la línea telefónica sigue habilitada, 9684-7780. Usted quiere mandar su mensaje a la plataforma del WhatsApp, es al mismo número, amigos y amigas, 9684-7780. También puede realizar sus llamadas telefónicas, mandar mensajitos a través de la mensajería de texto. Todo disponible para todos ustedes, nuestros fieles oyentes, en el enganche musical y en la cadena radial del centro. Esperando que le esté pasando bien, que le esté pasando rico esta mañana a través del 89.7. Increíble. Recuerden que estamos en vivo a través de la www.rcrcyorohn.com y a través de la app oficial TuneIn Radio. También escuchábamos esto que es completamente nuevo, Catracho Boys, con este cover en versión bachata de este éxito musical de perteneciente a los Silver Star con Otro Amor. Llegó a través del 89.7. 9684-7780, saludos para quienes ya están disfrutando, también están vacacionando, están en la comodidad de su hogar, compartiendo, cocinando ya, 11:12 ya, las madres de familia, nuestras patronas ya se encuentran en casita ahí preparando los sagrados alimentos y que están disfrutando con el enganche musical. Muchísimas gracias a todos, a toda nuestra bella audiencia, por siempre estar conectados con la 89.7 FM, I love you, forever and ever y bari, a todos y a todas. 11:12, vamos a continuar con más música en la 89.7 FM. Vamos a escuchar a Casa de Agrupación con Mongolú en el enganche musical de las emisoras del centro.
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1: 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Iba retrasada yo. Continuamos a través del 89.7 FM. Y así es, continuamos con ustedes a través de las emisoras del Centro del Enganche Musical en este feriado morazánico. Saludando a todos los fieles oyentes que están disfrutando del enganche musical de la programación de la cadena radial del centro. Seguimos con más música, con más ambiente en este miércoles morazánico. Escuchamos al Barón de la Bachata con Brujería. Y también escuchamos al Cuquito del Merengue, Toño Rosario con Alegría. Oh, Alegría. Que venga disfrazado, te conozco a Cala. Recuerde que la línea telefónica sigue habilitada al 9684-7780 para que usted pueda realizar sus peticiones musicales. Pidan la música que ustedes quieren escuchar, amigos y amigas, por supuesto. Yo estoy complaciéndoles esta mañana en la 89.7 FM. Saludos en general a toda la bella audiencia que se encuentra conectada con nosotros, con el enganche musical, y que desde luego están disfrutando en la comodidad de donde usted me esté sintonizando esta mañana a través de la 89.7 FM 96847780. También escuchamos a Casa de la Pasión con Mongulo. Vamos a seguir bailando, vamos a seguir disfrutando en este miércoles morazánico en la 89.7 FM en enganche musical. Yuri, Grupo Cañaveral de Humberto Pavón con Te Aprovechas de Mí en la 89.7 en enganche musical.
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Así es, amigos y amigas, continuamos a través del 89.7 FM, el enganche musical. Escuchamos estos éxitos musicales en este miércoles, Morazánico, a través del 89.7, 11:53. Escuchamos a Banda Costa Rica con La Avispa, complaciendo hasta Guaymaca. Muchísimas gracias. Don Amadeo se reportó con nosotros a esta hora de la mañana, reportando su sintonía y solicitando su música. Y también, por supuesto, escuchábamos a Emmanuel Cortés con su éxito musical Amor. Así que por el día de hoy lo voy a dejar aquí, amigos y amigas. Tenemos una última pausa comercial pendiente, agradeciendo que siempre estén conectados con nosotros. Muchísimas gracias. Y desearles un excelente feriado morazánico. Deseándoles un excelente feriado morazánico a través del 89.7. Recuerden lo que les comenté en horas de la mañana. Nuestros compañeros Ignacio Almendares y también nuestro compañero Valentín Ruiz va a quedar a cargo de la programación, llevarles la mejor música a ustedes en este feriado morazánico. Muchísimas gracias, mi nombre es Ángel Riaños y es un placer haber compartido con ustedes esta mañana. Feliz feriado morazánico. Chao, chao, feliz día. Me voy a despedir con esto de DJ Ghetto junto al gran Jensen Grant con Wadi Galdemga en 89.7. Chao, chao.

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0: informativo. Qué placer saludarles. Qué gusto compartir las noticias con ustedes a través de las emisoras del centro. Damos gracias a nuestro Padre Celestial por las bendiciones, por las oportunidades de cada momento. Estamos listos, el equipo de prensa, para informarles. Hoy estoy aquí, mire, disgustando de un delicioso pilón. Unos le llaman pilones, otros les dicen paleta, otros les dicen, ¿cómo les dicen otros? Pilón, paleta, otros les dicen crema. ¿Qué otro tiene ahí?
1: Usted ya está listo, preparado, dispuesto.
0: Usted es igual a la pobreza.
1: ¿Y qué tiene?
0: Que se mete sin que la llamen. Igualito a la pobreza.
1: ¿Usted está molesto por mi presencia el día de hoy? ¿Está molesto por mi presencia?
0: Por lo menos diga permiso, voy a participar en contenido informativo. O lo viene y se sienta sin permiso.
1: ¿Qué? A mí me dijo don Alfredo Chacón que esta radio era prácticamente mía, que podía hacer lo que yo quisiera.
0: Tranquilo, Alfredito.
1: Bueno. Entonces, dígale a don Alfredo Chacón, ojo, que se retracte sus palabras. Entonces.
0: La radio es de Alfredo Chacón, pero a contenido informativo lo dirijo yo.
1: Sáqueme de aquí, pues. ¿Ah? Sáqueme de aquí, pues.
0: Sí, fíjese que ya lo voy a sacar. Que usted,
1: no, hombre, yo vengo aquí a relajarlo, que dice que está con su pilón. Yo vengo a decirle.
0: Mire, qué rico esto. ¿Dónde lo hacen?
1: Aquí en un negocio cerca de.
0: ¿Y usted lo compró?
1: De la radio. Sí.
0: Porque usted, mire, lo compró, lo voy a dejar aquí.
1: Pero, no, ¿y cómo se siente usted ya en esta antesala a la Semana Morazánica?
0: Fíjese que he visto muy poco comercio en Yoro hoy. Pareciera que algunas calles las he visto solas.
1: ¿Sabe qué me decía un ciudadano? Que parecía como temporada de enero donde la gente ya queda sin billete.
0: Ah, sí, exactamente. Así no, alguna gente ya se fue. Alguna gente ya se fue porque he visto yo, por ejemplo, algunos barrios y colonias solos.
1: Ah, bueno, hombre, la gente... Hasta que... menos tráfico, ¿ha visto la 25?
0: Hasta menos tráfico, correcto.
1: ¿Qué estará pasando? ¿Qué será, no, lo que...?
0: La gente ha salido a divertirse. Bueno, es más, de hecho, yo voy en la mañana.
1: Pero si aquí en Yoro hay lugares para divertirse. ¿Ah? Aquí tenemos lugares que,
0: no,
1: se pueden divertir.
0: No, sí, lo que pasa, hermano, es que ¿sabes cómo es esta papada? Los de Sulaco se vienen para Yoro y los de Yoro nos vamos para Sulaco. O viceversa. Unos agarran para Yorito, otros para Victoria, así, porque de eso se trata. ¿Va?
1: ¿Usted qué lugares va a visitar?
0: No, yo voy a un crucero a partir de mañana.
1: Pucha. Pero con tal sea, aquí en Honduras tenemos el segundo arrecife más grande del mundo.
0: A un crucero a partir de mañana, cruzo de la sala para la cocina, de la cocina para el corredor, del corredor para el patio.
1: Ah, yo no, creo, pues, que sí. Va a cruzar la frontera de Yoro con...
0: No,
1: luego no, va a caer, papá, a Morazán, el Negrito.
0: No, estos días hay que estar... Mire, ya que tenemos la oportunidad de descansar, papá, usted sabe cuánto... Usted sobre todo, que viene a las 5 de la mañana chocando.
1: Bueno,
0: con la
1: yo puerta. Quiero saber quién le está preguntando esa información a usted.
0: ¿Eh? Ah, es lo que le digo, ¿eh?
1: ¿Quién le está preguntando esa información a usted?
0: Sobre todo usted, trate de dormir. Trate de dormir, trate de descansar.
1: No, imagínese que si yo no... aquí vengo a darle ánimos a este señor... Para decirle que ya la gente, como dice usted, ha empezado a salir la semana de Morazánica.
0: Para que no vengáis, mire, porque ahí viene.
1: No, no, no, ve.
0: Ahí viene junto a Ana y Jorge, que vienen chocando los dos, pega uno entre el otro, pegan en la puerta, pegan en el baño, no les da pena. ¿Ah? No les da vergüenza. Usted tiene que venir con toda la actitud positiva. Con toda la actitud del mundo mundial.
1: Tenía razón aquel señor que se ponía antes aquí, mire.
0: ¿Quién?
1: El que se ponía aquí.
0: Don Raúl Herrera, don Raúl Herrera. Ahora es embajador, le cuento. Ahora es el embajador
1: del progreso.
0: Del progreso en Santa Rita, Yoro. Sí. Mírelo.
1: Bueno, Anthony.
0: Lo anda bien identificado, don Doña Gelsomina, ¿va? Telesur desde el corazón de Yoro.
1: Fíjese que el motivo... Ajá. Por el cual yo me vine a sentar acá, no fue a pelear con usted ni para que me echara de cabeza.
0: Yo no estoy peleando, yo solamente
1: que estoy... Yoro tenemos

0: cosas, fíjese, claro. Lastimosamente, nosotros con la compañera Ana hicimos un recorrido y efectivamente lo que usted menciona, ya las calles están desoladas. Yo quiero invitar a toda la gente que se venga acá a Lloro. Tenemos infinidad de bellezas. La gente, por ejemplo, que quiera conocer la Cueva del Tigre, que se venga. Aquí hay personas que, fíjense, que les encanta el turismo religioso. Está la historia de el padre Manuel de Jesús Subirana.
1: Correcto.
0: El que hay turismo también histórico, la gente que quiera saber de la lluvia de peces, de historia. Aquí hay muy buenos historiadores.
2: El profesor miró en la exposición de los alcaldes, ¿va?
0: El profesor Osvaldo Munguía. Gastronomía, tenemos aquí el pan de Doña Minta Dubón, que por cierto, desde nos va a invitar a usted, nos
2: asado,
0: dijo.
2: Asados Tío Juve.
0: Asados Tío Juve. No, pero no me cambie el té, ¿verdad? Que el pan de Doña Minta Dubón, ese que horna, nos va a invitar a usted. Uh-huh. ¿Y qué le pasa? ¿Qué le pasa?
2: Claro que sí, voy a hablar con Goyito para que le traiga el pan. Oye,
0: Doña Minta Dubón, muy rica el pan que ella hace.
2: Exactamente, correcto.
0: Bueno, ¿y qué le pasa que está rojo, señor?
2: No, yo, rojo. ¿Sí? Dame que la cambie, dame.
0: ¿O qué? ¿Ya agarró bronceado o qué?
2: En la camisa, señor.
0: No. Usted está rojo, ¿y por qué?
2: ¿Por qué? ¿Por qué voy a estar rojo yo? Mire,
0: mire.
2: ¿Sabe cómo llame esto, va? Hoy es miércoles de Semana Morazánica.
0: Sí, hombre, si al final los problemas en el país.
2: Ya le voy a tirar los titulares, déjenme disfrutar aquí.
0: Ajá. Bueno, los problemas en el país pues van a seguir. Es que esta semana se dé oxigenación para todas las personas. Uh-huh. Y como dice usted, el que tenga la posibilidad de viajar, que viaje, señores.
2: Que salga,
0: que disfrute. Ojo, no dejar pasar algo
2: igualito.
0: Sí. Por favor, no estamos con gente seria en esta cabina de radio. Okay. Antes de dejarlo...
2: ¿Es igual o no es igual?
0: Dejarlo a usted consumir su delicioso pilón.
2: No, pero ¿es igual o no es igual?
0: ¿Va que sí? Algo parecido. Bueno, algo está. Parecido a una...
2: Sí, a la compañera Ana, dígale.
0: Uh-huh. No, lo que yo le iba a mencionar a Anthony Auditorio es lo siguiente.
2: ¿Qué tiene su laco?
0: Por favor, no, antes de no, esto.
2: Para visitar, pues, por ejemplo.
0: Vaya. El puente natural.
2: ¿Ah? No, y acaso que está activo, pues. Y acaso que está activo. Puente natural no está activo.
0: No, pero, yo, pero ¿sabe qué iba a decir?
2: Pero tiene otros atractivos.
0: ¿Sabe qué iba a decir?
2: Ajá.
0: La prudencia, por favor.
2: ¿Quién es esa señora?
0: No, que hagamos uso de la prudencia. No combinar el alcohol con el volante. No exponer su integridad física, por favor.
2: Estamos de acuerdo.
0: Otra de las cosas que muchas veces pasa desapercibido. Uh-huh. ¿Usted sabe nadar?
2: Más o menos. Sí, me defiendo, ¿sí?
0: En sí, mi caso, sí. yo no sé nadar. Por ende, no voy a andar con esa osadía de quererme ir a dar de nadador.
2: Pero es que la gente no utiliza tanto esto para nadar, fíjese. Sino que lo ocupa para estar con la familia. Por ejemplo, ayer veía yo una familia llegar ahí. Mira, yo creo que don Alfredo ya anda con el traje de baño. No contestó la llamada ahí el compañero.
0: No, don Alfredo debe estar por lo menos en un lugar de Marale, que dice que le encanta ir a escuchar
2: ya
0: música
2: baño.
0: De
2: Marco Chávez.
0: De Marimba, también dice, de Genio Estrada. Me encanta Estrada.
2: Muy buena música.
0: Muy bueno,
2: don Genio. Hablemos, pues, ¿qué tenemos en Lloro?
0: En Lloro.
2: Campo de aviación.
0: Lomita de Santiago. Tenemos la Cueva del Tigre, que es de acá de Lloro. E incluso les decía que hay comunidades que también tienen sus propias riquezas naturales.
2: ¿Y Santana de Guaquiso la posa ahí?
0: No.
2: Es que esto es para Semana Santa.
0: Es para Semana Santa, pero tenemos, por ejemplo, el proceso de la panela granulada en la Laguna de la Capa.
2: Ah, ya no lo están haciendo. Es que esto es por temporada. Por temporada.
0: Ayer
2: precisamente le preguntaba yo a alguien ahí.
0: E incluso ahí hay una piscina de agua muy bonita, fíjense.
2: La de Puentecita.
0: Ajá. También acá en Lloro hay otro balneario. Tenemos balneario, fíjense. Sí. Les mencionaba también, hay personas que tienen todavía eso de la gastronomía. Muy tenemos buena, también, ¿no? Historia religiosa. Todo lo de Manuel de Jesús Subirana. Uh-huh. También se puede decir acá en Yoro, hay las personas que quieren como conocer, tan siquiera hay personas que viajan y solo quieren conocer, como quien dice,
1: el
0: parque, es decir, conozco Yoro. Entonces, también tenemos acá un parque muy recreativo y por supuesto, fíjese que felicidades a quien lo haga, está muy bien cuidado.
2: Hablemos ahora de las comunidades. En las comunidades, hay cosas allá atrás.
0: Le decía a la compañera Anita.
2: San Juan, por ejemplo, ¿qué tiene? Fíjate que San Juan, a mí me gusta esa plaza que tienen ahí.
0: Sí, el lo del Guanacaste, un árbol que tiene más de 100 años.
2: Ajá, correcto.
0: Mi abuela tiene 99 años de edad y dice que cuando ella nació ya era árbol.
2: Ya era árbol. Imagínense qué bonito.
0: También está en otro que las personas que son amantes de la naturaleza, el que está yendo hacia el Coco Tulanguare.
2: Ah, sí, aquí, el que declararon ahí en
0: el árbol más longevo de Yoro.
2: Sí, fue el alcalde Moreno que hizo esto ahí, está la placa ahí.
0: Si nos vamos, Anthony, por ejemplo, a las comunidades en Chamuscado, Locomapa, Yoro, hay una laguna muy bella. Le decía a la compañera Ana que también está en Ocotá, Locomapa, el Cerro de la Cruz, para las personas que le gusta el senderismo.
2: Ah, el senderismo, correcto, sí.
0: Sí tenemos. También tenemos por acá las Tres Marías.
2: Ah, sí. Estaba bien. Uy.
0: También...
2: Mire, Jaloba. Mire. Ajá.
0: Las personas que le gusta el senderismo, las Tres Marías allá, e incluso
2: estuve viendo yo, fíjese, las Tres Marías ahí, una imagen de alguien que andaba ahí haciendo turismo, qué bonito esto ahí.
0: Aquí en la ciudad de Yoro, el cerrito del mal nombre.
2: Pero, insisto, está descuidado, ya le va a poner mano ahí el departamento de la unidad ambiental, para tenerlo bonito.
0: Y fíjese que ahí, Anthony, se pueden hacer grandes cosas.
2: Correcto.
0: Entonces, correcto. Sí, y después de esta plática amena que estamos teniendo, si usted nota, Yoro tiene potencial turístico.
2: Pero ¿sabes qué he pensado yo? Vale, para acá.
0: Diga.
2: ¿Sabes qué he pensado yo? Que muchas veces la gente de Yoro es bien apática. O sea, la gente de Yoro como que no se mete al rollo. La gente de Yoro ve las cosas y como que le dan igual. Y no mire el basural que van a dejar Campo de Avellaneda.
0: Por ejemplo, también lo que les mencionaba acá tras micrófono del Parque La Lomita, que había un columpio para un niño con silla de ruedas y más bien lo agarraban de hamaca de muchos.
2: Exactamente. ¿Así?
0: Así es. Así que usted disfrute donde sea que vaya y sobre todo bueno, tenga el cuidado de las carreteras. En las
2: ¿y
0: carreteras.
2: ¿Y los puntos de CONAPRED dónde están? ¿No?
0: Solo los bomberos.
2: ¿Y la policía? No está.
0: Fíjense que nosotros quisimos tener reacciones y dijeron que estaban de fin de semana.
2: No, hombre. Ah, pero ahí mire, el jefe yo ahí, a don, ¿cómo se llama? Al subcomisario, Julio. Ahí lo mira yo bien guajeadito ahora. Pero como ellos están en su rollo ahí también, ¿no?
0: Sí. Eso, hacer hincapié, compañeros, auditorio, en la prudencia al momento de tomar un volante. Fíjese que me llama la atención que en otros lugares del país está la Cruz Roja, Copeco, Bomberos y también está las Fuerzas Armadas haciéndole la revisión físico-mecánica a los autobuses.
2: Sí.
0: Porque recordemos que ahorita depende 100% del conductor del autobús que esta Semana Santa... Estoy como retrocediendo el tiempo. Que esta semana morazánica sea con bajas incidencias, que es lo más importante.
2: Es lo que le digo, mira. Y después dije que yo aquí, que yo allá.
0: Es que como las 12 descansan. En las 12 descansan, en las 2 hay oportunidad de hacer turismo. De alguna u otra forma, pero hay oportunidad de hacer turismo. De poder participar.
2: Ahora, miré una imagen ayer en tela. La playa. Las sillas estas, ¿cómo le llaman estas sillas?
0: ¿Ah? Los camastros.
2: Ajá. Vacío todo aquello ahí. Vacío todo aquello. Es que la mayoría de la gente fíjate que agarran para El Salvador. La mayoría de la gente agarra El Salvador. Otros dicen Roatán. Es poco acá en estos sectores. Y si nos vamos, por ejemplo, a Trujillo, la fortaleza de San Fernando, las playas de Omoa, todo esto. Ahí es bello para hacer turismo. Muy bello. La gente quiere otro rumbo.
0: Otro rumbo.
2: Mire, si usted tiene la plata y la facilidad, hágalo. Ahora, si va a sacar un préstamo para irse, no se lo aconsejo. No se lo aconsejo.
0: Muévase hasta donde sus posibilidades se lo permitan.
2: Así es. Así de sencillo.
0: Muchos van a decir, es que hasta ya están con una cortina de humo. No, hombre, si Al final, fíjese que este tiempo la gente hasta le puede servir para relajarse mentalmente, para olvidarse un poco de los problemas.
2: Hoy y mañana tenemos descanso usted y yo, vamos a ir a sacar el caldo allá donde me dijo.
0: Bueno, la gente que nos está sintonizando en Las Palmas, ojalá nos esperen me escriban.
2: Que le escriban y que le digan vengan. Sí, vamos. Pues. ¿A cuánto estamos de aquí?
0: Una hora.
2: ¿Una hora?
0: ¿Por dónde? Creo que menos. Yendo hacia Mangulillo Lancho.
2: Ay, es poco. Sí. ¿Está buena la calle? ¿Estamos bien hasta allá?
0: Sí.
2: Ah, bien.
0: Fíjese
2: bien.
0: Que había... Hace poco anduve el patrón de la municipalidad. Ajá. Pero era lo que tocábamos, que el factor lluvia ya ha de haber... Las calles están han de estar en mal estado, ¿verdad? Pero ya no es culpa de la MUNI, sino que factor lluvia.
2: No, claro. Se hace lo mejor ahí. Son las 12:22. Bueno, los titulares, ya me quito el tiempo, la pobreza acá.
0: No. Es que, ¿para qué, hombre? Si la gente ahorita lo que quiere saber es qué lugar promocionar. Eso, la gente ahorita está...
2: ¿Será que no hay...?
0: No, y ¿sabe qué otra cosa, Anthony? Ya lejos de cualquier broma, y nosotros acá hemos tratado de darle a conocer los lugares de lloro, uh-huh. Que también hay personas que están muy alegres porque viene su familiar que trabaja en San Pedro Sula.
2: Eso es un buen punto.
0: Y le está esperando.
2: Eso estaba viendo yo, fíjese, las familias como ya.
0: Principalmente acá del municipio, que uh-huh. X, oye, familiar va a trabajar hoy, la maquila, hoy, se va a trabajar hoy acá en casa.
2: Hoy en la mañana alcancé una señora yo y le pregunto, ¿para dónde va, madre? Del barrio, ¿quieres jalón? Voy a encontrar a mi hija. Aquí venía al punto de la acotación. Encontrarla. Qué bonito, fíjese que sentí aquello bonito. Digo yo, qué bien.
0: ¿Verdad? Es un espacio donde posiblemente la familia se vuelva a reunir porque es un espacio de recreación que no lo va a volver a tener hasta en diciembre. Entonces está la oportunidad de que muchas familias se van a reencontrar.
2: Si diciembre esté un abrir y cerrar de ojos, papá. Mire, el tiempo va volando. Sí, el tiempo es el que va volando. Usted es el que estaba diciendo ahora en la mañana que un año más y que todavía no tenía el hijo y que aquí, que allá. Pues las pilas, hombre.
0: No, hombre. Yo no dije eso. Deje estar inventando.
2: No, yo estoy inventando, señor. Yo estoy frente al auditorio aquí.
0: No, usted
2: Ana
0: está
2: ahí. Jorge dijo o no dijo eso. Ahí está. Agarra el micrófono, compañera Ana Jorge. ¿Lo dijo o no lo dijo?
0: Bueno. No. Yo dije de que a veces uno pasa el tiempo y siente que no ha hecho nada productivo.
2: No, usted dijo que no, porque aquí, que allá, que la leche, que el pan, pero para que usted es codo, hombre. Usted no quiere responsabilidad.
0: Mire, cualquiera que lo esté escuchando ahorita, que sé que son miles de personas, van a estar pensando lo peor de mi persona.
2: Es que usted no quiere responsabilidad, eso es todo.
0: Óigame, y es que si yo tengo responsabilidad, ya no voy a poder viajar. Imagínese que
2: vaya, ahí está. ¿Y está haciendo con inventos míos?
0: No, es que le vamos a seguir la corriente porque con usted no se puede.
2: ¿Cuál corriente? ¿Y a dónde quiere viajar usted? ¿Cuál es su sueño frustrado?
0: La ciudad viajes? Del Vaticano.
2: ¿A quiere ir al Vaticano?
0: Es mi sueño frustrado.
2: No,
0: algún
2: pero,
0: día se me va a hacer realidad.
2: Exacto. Entonces por eso va a ahorrar lo que va a gastar en la leche y en el pañal. Va a dar el padaje, entonces.
0: Sí, ¿ah? Porque solo de vuelo son como 23,000 lempiras.
2: ¿De vuelo son?
0: 23,000 lempiras.
2: Pues, no, pero no es tan caro, fíjese.
0: Bueno, para alguien que no tiene el poder adquisitivo necesario, lo ve como inalcanzable.
2: Usted llorando porque quiere 33,000, le da don Alfredo aquí a usted mensual y más bien le sobra.
0: No, ay, Dios mío.
2: En serio, hombre, imagínate.
0: Bien que me mandan a secuestrar por su culpa y ni sucio me van a hallar en las bolsas. ¿Mm? Es lo peor del caso.
2: Para que usted llora mucho.
0: ¿Sabe qué? En estos momentos...
2: Hasta la compañera Sol riéndose, mire, porque...
0: ¿Sabe qué? No, vamos porque... a mandar a una pausa y me voy a trasladar para las terminales para ver cómo está el ambiente.
2: ¿Quiere ir a las terminales?
0: Vamos a ver cómo están las terminales de los buses. Sí. Y como le digo, lo más importante en estos momentos
2: Llévese a Sol, ve.
0: El reencuentro de las familias.
2: Ajá, lo más bonito. No, hay mucha gente que ahorita ya llegó a la terminal... Unos van para una comunidad, otros van para otros sectores. Pero qué bien, qué bonito. Esto es el feriado morazánico, señores. Hasta el momento solo van 350 conductores que han dado positivo al alcohol. 350 licencias decomisadas.
0: Es lo que siempre yo he mencionado. Hasta ahorita, ¿va? No combinar el alcohol con el volante. Uh-huh. Es lo primordial. Y sobre todo, el buen uso de ese volante, señores.
2: En Montecristo. No, y estos accidentes van a estar a la orden del día. Entre hoy y mañana, ya van a ver ustedes. ¿Por qué? Porque la gente lo que dice es mamá. Mientras alguien anda ahí con con prudencia, anda tranquilo, viene otro loco y cuando menos acuerdas le pegó, ¿verdad? Pero bueno, cada quien en su rollo. Son las 12:26. Muchas gracias, don Esma, por venir aquí hoy a la cabina. Y gracias por el coso que me trajo.
0: Sí, es que yo sé que usted iba a dar noticias y la gente me va a estar informado, pero por primera vez tome un rezago. Ahorita diviértase. Segundo, si su familiar viene, dedíquele el tiempo necesario.
2: El tiempo necesario. Sí, a la familia.
0: A la familia. Así. Que este espacio de este feriado morazánico sea para usted disfrutarlo en familia. Si, aquí usted dijo algo muy cierto. Si tiene las posibilidades económicas de viajar, viaje. Si no las tiene, no se endeude, porque la deuda le va a quedar y ya después el problema va a ser para pagar.
2: No, y hay mucha gente que se va a endeudar. Pero bueno, cada mundo... o cada cabeza es un mundo, dicen por ahí. Son las 12:28. Pausa, ya volvemos.

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2: Cuatro minutos en Acontecer Informativo. Lesman Córdoba en una de las terminales de autobuses. Adelante, Lesman.
3: Gracias, Anthony. Compañera Ana, en controles de la cadena radial del centro, así como ustedes lo describen, estamos en una de las terminales de buses de acá de la ciudad de Yoro. Comentarles que el transporte ha estado bastante fluido. Otra de las cosas es que la cabecera departamental es enlace con otros municipios, también el caso de Olanchito, Jocón, Sulaco y otros puntos del país. La afluencia de personas se está notando. Acaba de partir dos autobuses, uno de la ruta Yoro Mangulinde, que iba completamente lleno, como también hacia la zona de Locomapa, que iban completamente llenos estos autobuses. La afluencia de personas, fíjense que podemos narrarles a ustedes que es más las personas que están llegando a las que están saliendo. Posiblemente son personas, como lo describíamos hace poco, que vienen de la capital industrial del país o de cualquier punto del departamento de Cortés, o de la capital, o de la Ceiba, o de cualquier otro lugar, que viene a reencontrarse con su familia. Vamos a dialogar con las personas para preguntarles hacia dónde se movilizan, o si van de salida o entrada acá en la ciudad de Yoro. Vamos a dialogar con una madre de familia que se encuentra acá. Madre, estamos en vivo para acá en la mujer del centro. ¿Hacia dónde se dirige usted? Bueno, no quiere hablar, le vamos a respetar eso a cada persona, ¿verdad? No suele ser muy expresiva. Madre, buenas tardes, estamos en vivo para acá en la red de centro. ¿Hacia dónde se dirige usted o viene llegando?
4: Para Jocón.
3: ¿Para Jocón? ¿Viene de vacaciones o usted...?
4: Anda mandadeando
3: acá en la ciudad de Yoro. Bueno, vamos a seguir dialogando con unas jovencitas que se encuentran acá en la terminal. Hola, estamos en vivo para acá en la red de centro. ¿Desde dónde viene usted? Bueno, no quiere hablar, le vamos a respetar. Hay personas que no son muy expresivas. Vamos a hablar con una madre de familia que se encuentra acá. Madre, ¿de dónde viene usted? No quieren hablar. Aquí estamos completamente en vivo a través de la radio. Vamos a seguir dialogando. Tal vez hay personas que sí quieran expresarse acá. Estamos con una amiga emprendedora. Amiga, ¿cómo está el emprendimiento por acá con la afluencia de personas esta semana monotónica?
5: Pues muy buenas tardes. Pues con la fruta muy bien, con los cócteles excelentes, con los chicharrones, pues ahí la gente los apoya, ¿verdad?, en lo que pueden.
3: ¿Ha visto más afluencia de las personas de lo habitual ustedes en estos días?
5: Pues fíjese que ahorita los transportes están súper llenos por ahorita, pero ya el viernes como que ya no va a trabajar el feriado.
3: Muchas gracias, madre. Una joven emprendedora acá de la ciudad de Yoro. Vamos a hablar con este joven. Hola, estamos en vivo para Cadena Real del Centro. ¿De dónde viene usted?
6: Desde San Pedro Sula.
3: ¿Usted viene acá a visitar a sus familiares?
6: Sí, venimos a visitar a nuestra familia.
3: ¿De dónde es usted?
6: De aquí, de Coyolar.
3: De Coyolar número 12. Bueno, vea usted, un joven que viene a pasar tiempo con su familia. Vamos a seguir buscando más reacciones con las personas que están acá. Vemos a unas madres que están con sus hijos. Madre, ¿usted de dónde viene? ¿De dónde viene usted? No hay problema. Vamos a seguir buscando reacciones. Lo que sí, compañeros, es lo que no se puede negar, que hay gran cantidad de personas que están llegando a la ciudad de Yoro. Y como le repetíamos, como este es el enlace con los otros municipios, hay buses que están saliendo completamente llenos. Hay una unidad que ya se dispone a salir para San Pedro Sula, pero hasta el momento está completamente vacía. Por el contrario, los buses que van hacia otros puntos saliendo de aquí van completamente llenos. A lo mejor ya son personas de las aldeas de este municipio de Yoro. Vamos a hablar con esta madre de familia que se encuentra por acá. Madre, ¿de dónde viene usted?
7: De la Laguna de la Capa.
3: De la Laguna de la Capa, cuéntenos. ¿Y andaba mandadeando o viene de algún punto del país?
7: No, andaba comprando.
3: ¿Y qué le parece la afluencia de personas en esta semana morazánica?
7: No, está bien.
3: ¿Tiene algún familiar usted que trabaje en la zona norte o en algún punto del país?
7: No. No, no.
3: Bueno, muchas gracias, madre, desde la Laguna de la Capa, que se encuentra acá en esta terminal de buses. Compañeros, con este contacto vamos a regresar a la cabina de Cadena Radial del Centro, comentarles que sí hay bastante afluencia de personas en una de las terminales de buses de la ciudad de la de Choro. Con este contacto yo regreso completamente con ustedes hasta la cabina.

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8: La 12:47 minutos en Acontecer Informativo, Walter Gómez. Adelante, Walter.

0: cerca de Lanchito para darles a conocer que el alcalde municipal, licenciado Juan Carlos Molina Puerto, junto al jefe de la unidad metropolitana, visitaron edificio donde funcionó Moscamed, especialmente en la zona que colinda entre el municipio de Lanchito y el municipio de Jocón, donde se pretende instalar una posta policial.
1: Así es, hemos venido hoy con el jefe municipal de la policía, el comisario Vindel, y también con nuestro juez de policía. El programa Moscamed ha cerrado operaciones y estas instalaciones están aptas para poder hacer un giro y cambiarlas y poder instalar una posta policial que puede ser la posta de cierre del municipio. Estamos haciendo las gestiones con el comisario Vindel para solicitarle al ministro de Seguridad que nos mande un mayor recurso, que nos mande la logística, patrulla adicional para poder instalarla con toda la logística necesaria y poderle sacar el provecho necesario a esta instalación física que es tan adecuada. Aquí hay luz, aquí hay agua, aquí hay dormitorios, hay esta galera que puede ser la galera para los operativos. Creemos que tiene todas las condiciones necesarias para convertirla pues en una posta policial y esperamos pues que el día de mañana el ministro pueda respondernos y poder aprobar el recurso humano para tomar posesión y poder instalarnos. Le agradezco al director de SENASA su anuencia en habilitarnos y darnos la potestad como alcalde de poder disponer de ella y poderle dar el giro que como alcalde estimemos conveniente, pero no hay duda que el mayor uso o el mejor aprovechamiento que le podemos dar a esta instalación es instalando la Policía Nacional aquí para que nos brinde seguridad en todo el sector, todo el municipio, porque esta se trata de una de las entradas principales de la ciudad.
2: Aquí ya se va a acabar lo que son los delitos que se hay en este sector del Valle Arriba.
1: Sí, me informa el comisario Vindel que han revisado las comunidades del sector, que prácticamente esta instalación le daría seguridad a 24 aldeas que son del Alto Aguán, que las patrullas que puedan instalarse aquí estarán en movimiento permanente y eso es muy importante para nosotros. Considerando que cuando se cometen algunos hechos violentos en el municipio, algunos asesinatos, esta ha sido una calle de escape, ha sido una calle de poder fugarse de la autoridad del municipio, y ya con esta posta policial aquí prácticamente se estaría cerrando y no se permitiría pues que un hechor con facilidad pueda abandonar el municipio por esta vía.
3: Buenas tardes, gracias por la entrevista, igualmente a la ciudadanía. La intención es justamente pues afianzar esa seguridad en lo que es el municipio de Lanchito, y justamente el señor alcalde ha tomado bien el hecho de habilitar o gestionar estas instalaciones para una posta policial, en lo cual pues esté destacado personal de las diferentes direcciones, y así puedes tener un control con todo lo que entra y sale del municipio de Lanchito. Justamente hemos tenido alguna incidencia en algunas comunidades cercanas a lo que es el Valle Arriba, y justamente pues tendríamos mayor control en lo que es la entrada y salida a las diferentes comunidades de lo que es el municipio de Lanchito, así como tendríamos también el control de también tenemos bajo nuestra jurisdicción lo que es el municipio de Jocón, ¿verdad? Y eso pues conlleva también una frontera imaginaria, pues lógicamente que tendríamos ese control.
4: Sí, viendo el lugar oficial, ¿reúne las condiciones?
3: Sí, recuerde que aquí había personal de otras instituciones, ¿verdad? ONGs que estaban destacados, y justamente son instalaciones que pueden ser adecuadas para personal policial, lógicamente con algunas readecuaciones en cuanto a espacios y algunas tecnologías que hay que instalar, ¿verdad? Como lo que es internet o comunicaciones troncalizadas, lo que es el radio, ¿verdad? Para tener ese control con la central, que en este caso sería la UMEP 17.
2: ¿Te traerá otro personal para esta posta?
3: Sí, ¿verdad? Para incrementar ya el personal o habilitar estas instalaciones como una posta policial, ya tendría el mando, ¿verdad?, que asignar mayor personal a la UMED 17, esto para fortalecer y no disminuir el personal operativo en lo que es la ciudad de Lanchito. Tenemos entendido de que hay promociones que están saliendo de funcionarios policiales, y eso pues podemos ser beneficiados con incrementar personal dependiendo de la gestión y toda la valoración que tenga el señor ministro de Seguridad, ¿verdad? Para tomar a bien y habilitar estas instalaciones como posta policial.
4: Según el registro que ustedes manejan en cuanto al índice delictivo de esta zona, ¿es necesario esta posta?
3: Bueno, recuerde que hemos tenido incluso hasta hechos violentos en las comunidades porque esta posta policial abarcaría todo lo que son las comunidades del Valle Arriba, ¿verdad? Justamente lo que es Tejeras, lo que es San José, hacia acá, ¿verdad? San Jerónimo, todas estas comunidades, son 24 comunidades que abarcaría, justamente tendría patrullajes y lógicamente que un puesto de control policial que tendría permanencia acá 24/7 para poder cumplir con esa finalidad de lo que es la seguridad del municipio de Lanchito.
0: Es lo más importante, lo más relevante que le podemos informar esta mañana desde la ciudad cívica de Olanchito, un informe de Walter Gómez.

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0: 7 minutos en el cierre de las noticias. Escuchamos la descripción que han realizado nuestros compañeros de un contacto en vivo desde el Parque Recreativo La Lomita. Escuchemos.
1: Gracias, compañeros, en la cabina de Acontecer Informativo y Telesul. Nos encontramos en el Parque Recreativo La Lomita de Santiago. Hacer énfasis en dos cosas primordiales. La número uno, este parque no está abandonado por las autoridades municipales. Está en muy buen estado. Está limpio. Vemos que hay objetos con fines decorativos, entre otros detalles. Y por supuesto, pintado. Y los basureros, columpios, todos los juegos recreativos para niños también los han preservado en buen estado. Y lo que nosotros queremos resaltar es, no sabemos si es por el factor de la hora, que está completamente vacío, está como un desierto, está desolado. El parque La Lomita acá en la ciudad de Lloro, ¿qué está pasando? ¿Será que los lloreños viajamos más hacia otros lugares del país o fuera del país, o le falta la publicidad necesaria a las autoridades municipales del turismo que tenemos acá en la ciudad de Lloro? Cuestione usted, analicemos juntos qué es lo que puede estar pasando. Vamos a hacer el recorrido acá junto con mi compañera Ana Teresa Germi, que nos está apoyando. E incluso aquí vemos que está construido para también formar parte de la inclusión para niños con sillas de ruedas o con discapacidad, para que venga y pueda llegar a la cima de La Lomita, donde está la cruz, que es parte de la historia de este parque recreativo en su momento. Pero insistimos, ¿qué es lo que puede estar pasando? ¿Poca publicidad por parte de las autoridades municipales, o es que acá en Lloro no nos interesa conocer lo nuestro? Cuestionémonos. Al igual que el parque recreativo La Lomita, Lloro tiene otras atracciones turísticas. Podemos mencionar una serie de balnearios e incluso lugares naturales como la Cueva del Tigre, la Laguna de los Ojos Negros. A pocos kilómetros también, pese a que está en otro municipio, están las cascadas de Puente Grande en Jocón. Conozcamos lo nuestro. Y si nos vamos ya cerca al municipio de Llorito, están las gradas más empinadas de Centroamérica. Pero en nuestro municipio también tenemos una serie de balnearios, historia y otras cosas. Tal vez a nosotros que habitamos en la cabecera departamental no nos interese, pero sí podemos colaborar para vender esos productos a un consumidor final, para que pueda atraerlo acá a la ciudad y pueda generar un mayor ingreso en cuanto a la economía, porque también hay gastronomía en nuestro municipio. También tenemos historia. ¿Quién no le gustaría conocer la historia de la lluvia de peces? Nosotros tal vez ya la sepamos, pero necesitamos vender eso. Si las autoridades municipales poco o nada le están mostrando, nosotros como lloreños, habitantes de la cabecera departamental, lo podemos hacer. Vamos a mostrarle, y a todas las personas que nos escuchan a través del 89.7 FM, decirle que aquí no hay ni una alma. Los que nos pueden estar viendo a través de Facebook o Telesur lo podrán notar, pero les vamos a decir también para las personas que están a través de la radio. No hay una alma en este parque recreativo. No sabemos si es factor de la hora o realmente no vienen turistas a la ciudad de la lluvia de peces. También no puede pasar desapercibido algo que tenemos acá en Lloro, que son cientos de comunidades que poseen una riqueza cultural enorme. Tal es el caso de la Laguna de la Capa, conocida como la capital del dulce. También toda el área de Locomapa Lloro, una serie de lagunas, una serie de, podría decirse, encantos naturales, como colinas, montañas. También está en Jocotá Locomapa, en el Cerro de la Cruz. Conozcamos Lloro, y sobre todo autoridades municipales, vendamos todo ese producto interno, ese producto natural que tenemos acá en Lloro. Eso es lo que les podemos describir aquí desde el Parque Recreativo La Lomita de Santiago. Lesman Córdoba para las emisoras del centro y Telesur.

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4: Para mí es un enorme placer saludar a cada una de las personas que a diario están pendientes de mi programa. ¿Cómo están mis hermanos? ¿Cómo están mis hermanas? ¿Cómo están mis amigos, mis pacientes que pues están en tratamiento conmigo? ¿Cómo están? Espero que se encuentren muy bien de salud, que haya mucha paz, que haya mucha armonía, mucha felicidad, abundancia y sobre todo mucha salud, porque como siempre se lo he dicho, la salud es lo más importante, porque si tenemos salud, lo tenemos todo. Mis hermanos y mis hermanas, una vez más me presento en esta potente cabina de radio y también le doy gracias a Dios, como se lo digo, por darme la oportunidad y estar acá y darle las gracias a usted, claro, porque sin usted mi programa pues no fuera nada. Yo a través de la radio, a través de este programa, son muchas las personas que vienen a la consulta donde mí, son muchas las personas que me hacen esperada los días que yo vengo a atender. ¿Por qué? Porque son personas que ya saben que vienen a tratar con una persona seria, una persona que sí les va a ayudar. A través de la medicina natural hemos curado miles y miles de personas. Y hoy muchas personas dicen, gracias a sus tratamientos, mi vida ha cambiado. Es por eso que hoy, ¿verdad? Hoy, quiero dejarles de entrada este bonito testimonio de una persona más que hoy dice, gracias Caridad, porque mi vida ha cambiado. Escuche usted, esta persona que se curó. Esta persona que hoy dice gracias porque tomó uno de mis tratamientos naturales donde había buscado lugares y no le habían solucionado, no le habían curado, aquí le encontró la curación. ¿Cómo se siente hoy usted? ¿Qué sentía en su cuerpo y ahora cómo está?
5: Sí, muy buena, pues la verdad, pues sí me sentía muy mal, dolores en mi estómago, un vómito, un dolor de cabeza, un cansancio horrible, no podía desempeñar mi trabajo. Pues yo llegué, me atendieron muy bien en el consultorio, me dieron la medicina natural, ¿para qué? Yo doy fe, porque la verdad me he sentido un hombre nuevo ahora, todo desapareció de mi cuerpo, me siento más fuerte, no hallaba qué hacer, me sentía desahuciado, desesperado por mi enfermedad, y pues quiero darle las gracias a él porque pues ahora yo me siento nuevo, hoy soy feliz con mi familia, con mis hijos, puedo jugar con ellos, salir, llevarlos a pasear y pues lo que no tenía antes, hermanos, porque yo pues la verdad me sentía desesperado, mi dolor no me dejaba, un vómito, unos dolores de cabeza terribles, no dormía por las noches y pues la verdad yo quiero decirles, hermanos, que visiten porque ahora me siento muy bien y gracias porque gracias a su medicina pues y a este bonito programa que usted da pues yo he recibido mis alegrías otra vez en mi cuerpo, mi sanidad y siga que mucha gente puede venir, puede visitarlo y pues para que ellos también puedan dar este testimonio y dar fe de lo que usted pues da estas medicinas naturales.
4: Recuerdo que el día que lo atendimos con el maestro Marcial, nos dice usted, maestro Marcial, maestra Caridad, póngame medicina para dormir porque no puedo reconciliar el sueño. Al siguiente día ando cansado, agotado, sin poder dormir toda la noche, ando cansado, dice que ni rindo en el trabajo.
5: Sí, pues la verdad, sí, no podía dormir, desvelaba a mi familia, incluso mis hijos, ya no soportaban de verme sufrir de estos dolores, de esta vasca, de este malestar en mi cuerpo, pues la verdad, pues no hallaba una solución a mi problema y pues en la radio escuché el programa y dije yo voy a visitar al maestro, voy a ir donde él porque quizás pues él tenga la solución para mi problema y quiero decirle, hermanos, que la encontré. Y que ahí hallé mi medicina y me siento un hombre nuevo, feliz, alegre y agradecido. Pues por medio de este programa yo encontré mi sanidad, hermano.
4: El maestro Marcial y su amiga con quien está usted en el testimonio, hermanito, se lo agradecemos de todo corazón. Haber tenido la confianza en nosotros, haber puesto su salud en nuestras manos, en tomar nuestra medicina. Y también por habernos dado estas palabras de agradecimiento, que ese es un pago enorme para nosotros por el hecho de que pues sabemos que es una persona más que hemos curado y que hemos venido a ayudar, a servir al pueblo, a servir a las personas que pues se sienten en un callejón sin salida, pero que a través de nuestros tratamientos su vida ha cambiado. Lo bonito de todo es esto, mire, qué bonito testimonio. Así me gustaría que usted pues el día de mañana se siente y me diga, yo estoy curada. Los testimonios no son obligatorios. Los testimonios usted los da si sale del fondo de su corazón. Me dice, hermana, yo le voy a regalar mi testimonio. Qué bonito, ¿verdad? Porque es una persona que está agradecida. Pero no es obligatorio, solo si usted quiere, ¿verdad? Aquí no se le obliga a nadie que dé su testimonio. Recuerde que a través de las plantas usted puede curarse de las enfermedades. El hermanito se curó con un tratamiento de plantas. Gracias a Dios su vida cambió. Ahora es totalmente diferente la vida del hermano. Tiene buena salud y si tenemos salud, lo tenemos todo. Siempre se lo he dicho, la salud es lo más importante. Si tiene salud puede salir adelante, si tiene salud puede ser feliz en su hogar, si tiene salud usted puede triunfar en sus trabajos, anda con aquellas grandes ganas de trabajar, aquellos ánimos bárbaros para emprender el día a día, ya que hay muchas personas que a veces andan cansadas, andan con sueño, esas personas que van al trabajo y lo que van a hacer es a dormirse en el trabajo. ¿Y sabe por qué? Esas personas van a dormirse al trabajo porque esas personas están agotadas, les hace falta un tratamiento o están enfermas, pero hay personas que dejan que las enfermedades avancen y eso no se hace. Hay que tratarse a tiempo. Aquí le voy a dejar mi número de teléfono y mi dirección a donde le estamos atendiendo, ¿verdad? Usted puede llamarme después del programa, gustosamente le voy a contestar. Voy a darle lectura a 4 mensajitos el día de hoy, así que esté pendiente que puede ser uno de los mensajes que usted ha enviado, puede ser uno a los que le voy a dar lectura hoy. 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Nosotros le tenemos un tratamiento muy bueno para deshacer o quebrar esas piedras que andan en la vesícula, esos cálculos que andan en los riñones. Tenemos buenos tratamientos para curar a través de la uña de gato también, porque trabajo con la uña de gato, trabajo con el noni, trabajo con el indio, trabajo con la ovarina, con el artribión, con el reumafán, trabajo con la pasiflora, trabajo con un tratamiento muy bueno que se llama estomacal para tratar lo que es la gastritis o la bacteria Helicobacter. 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Le tengo el Prostatac, que le sirve para limpiar la próstata. Le tengo lo que es el pulmocalcio 100% natural. Es un

también él deshace tumores y quistes, que es para aquella mujer que tiene quistes en los ovarios o tumores en cualquier parte de su cuerpo, aquella mujer que mancha el bloomer porque hay una infección en su parte íntima, pues yo quiero decirle que yo tengo el tratamiento. Si siente ardor y picazón en su parte íntima, caballero o amiga, yo tengo el tratamiento. Usted no tiene que darle pena, véngase a la consulta, porque la pena se deja para robar, ya que hay mucha mujer que agarra hasta un cáncer, todo por tener pena de consultar el problema. Vamos a darle lectura a este mensajito cuando regrese. 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Y el siguiente mensaje que tengo por acá dice: hola Caridad, ¿qué tal? ¿Cómo está? Le escribe Marta Cecilia del Higuero, Colorado. Fíjese que yo le estoy escribiendo porque tengo días de estar escuchando su programa y quería saber a dónde está atendiendo para llegar y si tiene el tratamiento para mí, ya que tengo días de estar sufriendo unos dolores en los huesos. Ayer escuché un programa suyo donde dio un testimonio de una señora que sufría de los huesos y usted le ayudó. Fíjese que no me puedo ni parar ni caminar aunque sea una cuadra porque estoy casi dura del dolor y al siguiente día no me puedo levantar. Se me hinchan las venas y me han dicho que es que tengo mala circulación. Si me puede tratar, dígame para yo llegar. Al final del programa, hermana, voy a dejar lo que es la dirección, ¿verdad? ¿A dónde estoy atendiendo? Y mi número de teléfono para que me llame, para que me cuente mejor. Me llama porque ya estoy llegando casi a la parte final del programa, ya que tengo poco tiempo por acá. Me llama para ver qué le receto por mientras viene usted, ya que sé que usted es de largo, ¿verdad? No es de acá cerca. Tengo otro mensaje por acá que dice: ¿qué tal Caridad? ¿Cómo está? Fíjese que estoy teniendo bastante caída de cabello. Soy un caballero de 42 años y tengo bastante debilidad. Me arde la vista y a veces no puedo dormir. Hermanito, no se preocupe, tengo champú de romero con el acondicionador y el tratamiento que se toma, porque hay que reforzar el cuerpo con tratamiento tomado y también hay que ponerle lo que es el champú para la caída. No se preocupe que eso tiene solución. Si está débil, tengo las vitaminas 100% naturales. Véngase a la consulta. Que el Señor me lo bendiga, hermanos, hermanas. Fue un placer para mí haber estado este ratito aquí con ustedes. 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Bendiciones. 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
4: Bienvenida a este programa, hermana. ¿Qué le dice usted al público?
5: Sí, yo venía grave y yo venía triste, desconsolada, porque solo yo sabía, en vez que iba a amanecer, que no amanecía, pero Dios, yo le pedí a Dios que en oración que me diera mi medicina, porque yo ya estaba cansada de andar buscando medicina, y Dios me sentía alegre con aquella emoción de venir, que yo quería saber todas mis enfermedades, pero hoy me siento alegre porque ya hago oficio, voy a traer leña y primero no me daba ánimo de nada.
4: No hacía nada, mi querida
5: nada,
4: hermanita.
5: Nada, sí. La hacía contra la fuerza.
4: A la fuerza, estaba enferma, ¿verdad?
5: Sí, estaba enferma.
4: Pero ahora le da las gracias a Dios en público, sí, porque el Señor puso aquí estos hermanitos que nosotros le dimos la medicina y usted se curó con la medicina que le dimos.
5: Sí, me siento alegre. Yo me levanto con ganas de trabajar y yo no me siento triste. Tuve unos días que sí me sentía triste, desesperada porque iba a dejar mis hijos solos. Bueno, yo, según me sentía, yo le puedo decir, sí, vayan, porque yo a lo que tenía, yo me siento mejor, porque yo lloraba quedito de los dolores y me sentaba en mi cama a sobarme el cuerpo, porque no me dejaba dormir según el dolor.
4: Cuéntenos del brazo, ¿cómo era el brazo?
5: El brazo tuve como 2 meses que yo no me podía peinar, yo no me podía, no lavaba,
4: no podía levantar
5: del dolor. Y Y yo no, bueno, y decía ponerme el vestido, me costaba. Siempre levantar tres cositas así pesadas, no las podía porque me dolía mi brazo. Yo lloraba y sentía que como que el oído se me reventaba. Y unas pelotas que me sentía. Ahora yo ya me siento más mejor. Yo le he pedido a Dios que me diera la medicina y Dios me la ha dado. Por eso estoy acá y me siento alegre porque yo ya estoy bastante mejor. Y le pido a Dios que siga a ella. De luego, Dios ha dejado las personas para que den la medicina a quien la necesita. Yo fui una que le pedí a Dios que me diera la medicina porque yo la necesitaba. Estaba cansada de ir en doctores y yo ya no tenía dinero. Quedé sin nada buscando medicina y después le pedí a Dios que me diera, que me diera mi medicina porque Él ha dejado las personas para que prepare la persona lo que tienen. Porque Él ha dejado la medicina de la planta y la persona para que las prepare, para que le dé a quien necesita.
4: Así es. Sí. Bueno, muchas gracias, hermana. Bueno, que Dios le bendiga, hermanita. Bueno.
1: 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Y con usted, don Enrique, no siento nada de pesar de lo que pude haber invertido, ya que usted es una persona muy consciente, don Enrique. 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Vamos a darle contestación aquí a los mensajes que nos están llegando aquí a nuestro número. Por favor, comuníquese con nosotros. ¿Tiene una duda? ¿Tiene una enfermedad extraña? ¿Usted siente algo extraño en su cuerpo? ¿Tiene enfermedades muy extrañas, mi querido hermano? 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Maestro Enrique, le escribo porque desde hace unas 3 semanas para acá he venido sintiendo algo bastante raro en mi cuerpo. Siento un gran dolor profundo en mi parte íntima, pero no es un dolor normal, es un dolorcito como con un latido adentro. No es una infección, no es alergia. Ya me hice los exámenes, el ginecólogo me dice que todo está perfecto, salí completamente bien de los exámenes. Eso que me pasa es como una sensación caliente, don Enrique, en mi parte íntima, como si algo se activa por dentro. Esto empieza justo cuando es ya de noche, que empiezo a dormir. En el día ando tranquilo. A veces ese dolorcito sube un poco más hacia arriba, como que me quitan el aliento en el vientre, y siento un latido extraño, distinto al pulso normal. Durante el día, don Enrique, todo pasa bien. Cuando cae la noche es cuando empiezo a sentir esta sensación. Me preocupa porque esto ha desatado un gran deseo sexual en mí. Yo sé que esto no es normal. Yo he sido una mujer bien reservada, pero esto me produce demasiado deseo. Yo quisiera que usted haga un estudio y me diga qué está pasando. Por eso recurro a usted, porque ya lo he escuchado en la emisora.
2: Solo quiero entender, don Enrique, a través de su estudio, qué es lo que está pasando en mi persona. Muchas gracias. Quiero decirle que este mensaje fue estudiado, ya tenemos la respuesta acá. Y quiero decirle que usted perfectamente bien sabe que allí en su casa, mi estimada hermana, hay una persona, su compañero murió, hace unos años murió su compañero, pero allí quedó un trabajador en su casa, una persona que se encarga del ganado, que se encarga de la finca de café, una persona que era de tanta confianza para su esposa, una persona que también es de confianza para usted. Pero usted bien sabe que esta persona últimamente ha empezado a enamorarla. Esta persona nosotros detectamos a través de nuestra capacidad mental, a través de los estudios en el naipe, los estudios en el espejo, los estudios en el tabaco, en el puro. Nosotros detectamos a través de nuestros conocimientos que esta persona tiene un profundo interés en usted. Yo sé que usted, mi estimada hermana, en este momento se sorprende, porque lo que nosotros le decimos es la confirmación de lo que usted ya días viene detectando en esta persona. Esta persona ya días viene manifestando energía de amorío con usted. Usted lo ha rechazado. Él ha buscado las artes espirituales a través de ciencias espirituales. Él está buscando conjuros, está buscando endulzamientos de amor, miel de amor, y le están poniendo un trabajo en la intimidad a usted, mi querida hermana. Por eso es esa enorme sensación. 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Hay que quitárselo a través de limpias, a través de algunos productos que nosotros tenemos por acá. Muchas gracias por comunicarse con nosotros, mi estimada hermana. Esperamos que nos busquen la dirección que nosotros tenemos. 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Lunes consulta gratis. ¿Cómo era su enfermedad? ¿Por qué vino donde don Enrique?
5: Sí, yo vine por un dolor en el cerebro, dolor en la cabeza y dolor aquí en la columna. Pero y ahora yo duermo bien, me siento bien, el dolor en el cerebro ya no me pega, ni dolor en la cabeza, ni dolor aquí en la columna. Yo vine por varias enfermedades, porque yo me sentía mal, me sentía enferma, yo no dormía. Y yo era un pensamiento que yo y todo eso no me dejaba dormir. Yo creo en Dios primero, en Dios y en usted, en la medicina que usted da.
2: Así es, sí, está comprobado, sí, porque ya lo comprobó.
5: Sí, porque usted me curó un hijo también del alcohol.
2: Del alcoholismo,
5: sí, correcto. Usted me lo curó y yo le doy gracias a Dios y a usted, porque hoy mi hijo... Él trabaja, él tiene sus cositas ahora.
2: Se ha recuperado.
5: Se ha recuperado.
2: Son trabajos efectivos, sí, los que hace don Enrique.
5: Sí, él tiene sus cositas, yo le doy gracias a Dios. Sí. Y a usted por la medicina que usted le dio, y a mí también.
2: Si hay alguna persona que está enferma, que le duele la columna, así como le dolía a usted, porque era un terrible dolor en la columna, en las rodillas. Usted decía de que tenía problemas como para caminar por los dolores.
4: Bueno, hay muchas enfermedades en este pueblo. Sí. La mayoría de este pueblo está enfermo.
6: Sí.
4: Pero si hay una persona ahí cerca de su casa que está enferma, ¿usted la recomendaría
6: sí,
4: a este lugar?
6: Yo se la recomiendo. Allí hay varias personas que están sufriendo así enfermedades, lo mismo.
4: ¿Usted qué les dice? ¿Cómo era su enfermedad?
6: Yo era un dolor de cabeza, dolor en el cerebro. Y me pegaba como volencia y yo miraba que la casa le daba vueltas, ¿sí?
4: Sí.
6: Y como una cosa, como ganas de arrojar.
4: Y ganas de arrojar.
6: Sí.
4: Pero todo eso se le quitó.
6: Sí, mire, todo eso se me quitó y ahora no.
4: Ahora está bien.
6: Sí, y ahora estoy bien.
4: Gracias a Dios y gracias a las medicinas naturales que don Enrique le dio, ¿verdad?
6: Gracias a Dios, a las medicinas naturales que usted me dio.
4: Qué bueno, qué bueno. ¿Tenemos bastantes medicinas naturales en esta clínica o está pelada?
6: No, sí hay.
4: Sí,
6: sí.
4: Es que hay algunas clínicas que no tienen nada para sanar las enfermedades.
6: Sí,
4: no, mandan a comprar a los clientes todo a la farmacia.
6: Sí, todo mandan a comprar y aquí no.
4: Aquí se le entrega la medicina.
6: No, aquí se entrega la medicina.
7: Queridos hermanos, vamos a hablar de un ritual para traer ventas a tu negocio. Recuerde que usted está quebrando, amado hermano, en su negocio, porque no le llegan clientes, no le llegan clientes. Es preocupante porque tan lindo, tan grande que es su negocio y está terminando. Pero cuando hay una mala racha en su negocio, hay que procurar hacer un ritual para prosperar. Este ritual de magia blanca se ha diseñado para atraer ventas a tu negocio. Es ideal para quienes sienten que el flujo de clientes ha disminuido o desea aumentar su prosperidad. Nosotros estamos ofreciendo la preparación de este ritual para aumentar sus negocios. Y los ingredientes que vamos a ocupar es 3 naranjas, un cuchillo afilado, medio litro de agua y una botella de spray. Y la preparación, pues, es así. No necesitas preparar un altar, pero asegúrate de trabajar en un espacio limpio y ordenado. Pues las instrucciones que le vamos a dar es, con el cuchillo, corta con cuidado 9 círculos en la cáscara, ¿verdad? 9 círculos en la cáscara de cada naranja, ¿verdad? Coloca las 3 naranjas en medio litro de agua y deja que reposen al aire libre o en un lugar fresco, ¿verdad?, durante la noche. Al día siguiente, vierte el agua en una botella de spray. Cubre el local rociado desde la puerta, siguiendo el sentido de las agujas del reloj hasta regresar al punto de inicio, amados hermanos. Mientras rocías, visualiza, ¿verdad?, la llegada de más clientes y repite la frase: que los clientes vengan, que mis productos beneficien a quienes lo lleven. Así que hay que agradecer a las fuerzas universales, ¿verdad?, por su ayuda, y siempre gratitud por las ventas que llegarán, amados hermanos. Realiza este ritual el primer día de cada mes para mantener un flujo, ¿verdad?, constante de energía positiva, amados hermanos. Hay una advertencia al hacer este ritual. Recuerde que ofrecer una buena atención al cliente y productos de calidad también son clave para el éxito del negocio, amados hermanos. ¿Qué importante es esto? Importante, amado hermano, que usted tiene que asegurarse de hacer bien las cosas. Nosotros le vamos a dar a conocer todo esto, es como la preparación. Aún si usted nos visita aquí, nosotros con todo gusto le vamos a ayudar. Le vamos a ayudar.
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8: ¿Qué era lo que le pegaba a ella?
5: Le pegaban ataques y ella se mordía la lengua. Y 19 ataques, mire que una vez la íbamos gravecita al hospital. Pues a lo mismo me la dieron a ella y no, nada. Pues yo ya no llevaba cómo hacer con ella porque... pues ella reunió un pistillo, ella, porque mire como allí hay cortas y ganaba pistillo. Pues de allí y así pues, mire que reunió el pistillo ella y de allí le digo yo a ella que reunió ese pistillo, le digo, mejor vamos, le digo yo, y no compré ella zapatos.
8: ¿Ya había buscado médicos, hospitales?
5: Sí, ya había buscado médicos, todo, donde quiera, y no, mire que ella ve cuánto tiene estar en tratamiento ella y no, nada, la
8: no
5: medicina
8: le llegaba nada.
5: Se estaba intoxicando ella, y era que yo no dormía, yo mira que yo era una aflicción, que mire, de verle ella que todos los días le pegaba los ataques, 4 ataques, en fin, que todos los días.
8: ¿A diario le pegaban?
5: A diario.
8: ¿Cuántos ataques?
5: 4 le pegaban, había veces.
8: 4 ataques al día.
5: Y cuando ella, a veces, mire que ella no quería tomar la medicina porque le pegaban dolor en el vientre. Pues ella me decía, mami, yo no quiero tomar medicina, me decía. No, hija, tome, le decía yo, porque ¿cómo? Yo le tenía...
8: Ella ya no quería tomar las pastillas,
5: sí,
8: que le daban.
5: Sí, porque...
8: Eran bastantes pastillas.
5: Sí, eran 8 pastillas.
8: 8 pastillas al día,
5: todos
8: y ya no
5: los
8: se
5: días.
8: Las quería
5: no,
8: tomar.
5: Ya ella ya no quería.
8: ¿Y cómo usted me encontró? ¿Cómo
5: no,
8: fue que vino acá?
5: Fue que oí el radio.
8: Y escuchó el programa de Don Enrique.
5: Ay, allí lo
8: ¿Y usted
5: yo.
8: Qué pensó en ese momento?
5: No, pues le dije yo a ella que íbamos a venir aquí entre usted. Y allí se va a curar, le digo yo.
8: ¿Y ha visto resultados acá?
5: Sí. ¿Está curada?
8: ¿Le ha llegado la medicina,
5: sí,
8: de Don Enrique?
5: Sí, le ha llegado.
8: ¿Cuánto tiene de estar en tratamiento con Don Enrique?
5: Tiene 5 meses.
8: ¿5 meses?
5: Sí, 5 meses.
8: En estos 5 meses que tiene de estar en tratamiento con Don Enrique, ¿ha curado a su niña en este lugar?
5: Sí, sí, se ha curado.
8: ¿Hay madres que tienen a sus hijos con esta misma enfermedad?
5: Sí, sí, hay.
8: ¿Qué le dice usted a esos padres que están sufriendo
5: no,
8: con
5: que
8: un hijo?
5: Que vengan aquí, si yo puedo, viera que yo... Allí siempre hay gente enferma, le digo, vamos, yo le voy a enseñar, le digo yo, porque siempre hay gente
8: enferma. Hay gente que tiene miedo, dice,
5: ¿sí?
8: Me van a engañar,
5: ¿sí?
8: Don Enrique.
5: No, le digo yo que
8: Don
5: yo
8: Enrique
5: ya he
8: es
5: ido.
8: Mentiroso, ¿qué le dice usted?
5: Es que le digo yo que mi esposo, el compañero mío, aquí lo trajimos y aquí se curó.
8: Sí.
5: No, yo le digo que vengan aquí, porque...
8: Así es, voy a escuchar las palabras de la jovencita. ¿Le ha vuelto a pegar el ataque a usted?
9: No, ya no.
8: ¿Ya no le ha vuelto a pegar?
9: No, ya no me ha vuelto.
8: ¿Y antes...? Cada al día, 4 veces al día, dice su mamá.
9: Sí, 4 veces al día.
8: Ahora cuéntemele a este público que la está escuchando, ¿cómo se siente usted ahora?
9: No, yo ahora, gracias a Dios y a usted, me siento bien.
8: ¿Qué le dice usted a este público que la escucha en cuanto a las medicinas naturales?
9: No, que vengan acá porque usted sí cura, la medicina de usted sí es buena.
8: Dice su mamá que eran 8 pastillas al día.
9: 8 pastillas al día me tomaba, viera, yo ya no aguantaba ya.
8: Ya no aguantaba tanta,
9: sí,
8: pastilla, ¿verdad?
9: Tanta pastilla.
8: Sí, hasta que un día tomaron la decisión de venir a donde,
9: sí,
8: Don Enrique. Medicina natural.
9: Natural.
8: ¿Y usted recomienda esa medicina natural ahora?
9: Claro que sí la recomiendo porque es muy buena.
8: ¿Ha visto resultados usted?
9: Sí.
8: ¿Usted recomendaría a Don Enrique?
9: Claro que lo recomendaría.
8: Amén. Bueno, gracias por sus palabras.
9: Vaya.
8: Que Dios la bendiga. Y
9: amén.
8: Un testimonio que lo han escuchado acá.
7: El día de hoy traemos un tema importante, amados hermanos, sobre el ritual de la visión de abundancia. Este ritual tiene como objetivo mejorar tu capacidad para prever, ¿verdad?, oportunidades de crecimiento financiero y prosperidad, alimentándote con la energía de la abundancia, amados hermanos. Y los ingredientes que vamos a ocupar para este ritual es una vela verde, un pequeño cristal de citrino, ¿verdad?, hojas de menta, también un trozo de papel en blanco y un bolígrafo, un vaso de agua. La preparación, pues, se la vamos a dar, ¿verdad? Y usted tiene que tener en mente eso, que tiene que visitarnos. Usted, nosotros le podemos dar qué es lo que va a hacer, pero también no tiene la capacidad, ¿verdad? Elige un espacio tranquilo y cómodo donde puedas concentrarte sin interrupciones. Limpia el espacio con las hojas de menta, ¿verdad? Frotándolas ligeramente en las superficies o dejando que su aroma se disperse, ¿verdad?, por el aire, amados hermanos. Coloca la vela verde en una superficie estable y enciéndela, centrando, ¿verdad?, tus pensamientos en la abundancia, amados hermanos. Sostén el cristal de citrino en su mano, cierra los ojos y visualiza una luz dorada, ¿verdad?, llenando tu mente, amado hermano. ¿Me escuchas muy bien? ¿Me escuchas? ¿Verdad? Es un buen estudio, una buena enseñanza, la que usted está aprendiendo, ¿verdad? Pero cuando nos visites a nuestros centros botánicos, usted se va a dar cuenta cómo preparar. En el trozo de papel, escribe un objetivo financiero específico que desees alcanzar con gran claridad. Dobla el papel y colócalo debajo del vaso de agua, dejándole al lado de la vela, ¿verdad? Habla en voz alta, habla en voz alta, invocando la previsión para que usted, pues, le guíe hacia la prosperidad, ¿verdad? Que su visión sea clara y su camino, ¿verdad?, iluminado. Ese es el objetivo de nosotros. Después de un momento de silencio, bebe el agua, imaginando que te llena de conocimientos y sabiduría, amados hermanos. Y apaga la vela, guardando el papel como un recordatorio de tu compromiso, amados hermanos. Lleva contigo el cristal de citrín y colócalo cerca de tu área de trabajo para seguir atrayendo energías abundantes, amados hermanos. Hay que realizar este ritual durante una luna llena para mayor potencia. Combina con prácticas meditativas regulares para aumentar la claridad, ¿verdad?, intuitiva, ¿verdad? 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Te esperamos.
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8: Cuéntenos, ¿cómo se siente usted de estar en consulta con Don Enrique, hermano?
10: Estoy agradecido con Dios y con el hermanito Enrique de estar luchando porque él me ha sanado de todas las enfermedades que tenía. Yo vine por motivo de que padecía de enfermedades crónicas en mi cuerpo y Don Enrique me ha ayudado y nuestro Señor Jesucristo.
8: Usted vino con una enfermedad en los riñones.
10: En los riñones y el colon y en fin.
8: Sí, la orinadera que tenía, el gran ardor para orinar.
10: Para orinar.
8: Sí, las medicinas le han llegado.
10: Me han llegado las medicinas. Yo le agradezco a Dios y al hermanito Enríquez, que él me ha ayudado bastante.
8: Sí, y le han llegado las medicinas.
10: Me han llegado las medicinas naturales son las que lo van a curar.
8: Sí, sí. ¿Usted ha sentido mejora?
10: Ella ha sentido mejora.
8: Sí. ¿Usted recomendaría a otras personas?
10: Les recomiendo, les digo, vayan a Don Enrique, pues miren, vayan, vieran cómo es el Señor. Lleguen a comprender. Si usted vieran qué bonito el modelo, digo, y démosle.
8: Sí.
10: No se dejen agobiar de las enfermedades, porque hay enfermos que sí están.
8: Sí.
10: Hay en esos lugares.
8: Usted le da gracias a nuestro Padre Celestial.
10: Nuestro Padre Celestial. Que él me ayude para que él me ayude y a Don Enrique también, porque el hombre es sincero, porque cuando da las medicinas es que la da directamente para las enfermedades.
8: Entonces, bueno, hermanito, muchas gracias por sus palabras. Vaya, pues,
10: gracias, Don Enrique, sí, gracias.
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